0: por hora equivalentes a los 10 kilómetros por hora. Esta noche cielo en su mayor parte despejado con una temperatura mínima en los 26 grados centígrados, 78 grados Fahrenheit, vientos del este cerca de las 5 millas por hora. Mañana martes máxima de 38, 100 grados Fahrenheit, se sentirán 42, 108 grados Fahrenheit, mínima de 26, 78 grados Fahrenheit.
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4: Un momento, ANSPAC. A muchos jóvenes se les dificulta o desconocen el significado de la sencillez, la conveniencia de ser sencillos y las causas pueden ser el limitar a otra persona, vivir en un ambiente en el cual el comportamiento de los demás les impide expresarse, como son, por ejemplo, pandillas, clubes, temor al ridículo sin tomar en cuenta que al no manifestar sus verdaderas capacidades y cualidades en el vestir, en el hablar y en el actuar, están perdiendo la oportunidad de establecer buenas y verdaderas y también duraderas relaciones con los demás. Repite cada mañana, yo creo en mi propio valor y capacidad. Este fue un momento ANSPAC.
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4: ¿Cómo están? Soy Claudia Mejía. Un nuevo episodio de Ya Oíste. En esta ocasión vamos a hablar de demencias y viene a mi cabeza cuando mi mamá de repente se le olvida algo de a qué vine, ya me va a dar el ICE. Pero realmente, pues es algo que decimos, ¿no? Comúnmente, y no sabemos si en realidad sea un factor para que nos dé algún tipo de demencia, ¿no? Y nada más lo decimos al aire, pero pues puede ser que sea más complejo que eso, ¿no? Entonces hoy tenemos a la doctora Cecilia Acosta, ella es neuróloga.
7: Hola Claudia, muy bien, muchas gracias por la invitación. Fíjate que es algo muy cotidiano, ¿no? Todos cuando tenemos esta tendencia a olvidar algo, siempre estamos pensando en una enfermedad como el Alzheimer. Uh-huh. Y resulta que nosotros que nos dedicamos a esto, que somos neurólogos y cotidianamente evaluamos pacientes, pues es un tema muy común, pero poco valorado por las personas, porque pensamos que es algo natural y normal olvidar cosas en algún momento determinado.
4: Cuando vamos al refri decimos, ay, ¿ya que vine?
7: Sí, fíjate que también hay un tip. Hay un tip. Cuando yo voy al refri y voy a una cosa y no recuerdo, y me regreso y después me acuerdo, ahí diríamos que es algo natural, es algo normal. Cuando no me vuelvo a acordar, ahí tenemos un foco rojo prendido.
4: Una red flag de aguas, ¿no?
7: Hay que evaluar esta parte. Y tal vez la principal sospecha no solo el olvido como tal, sino el impacto que tiene en nuestra vida diaria. ¿Cuántas veces me sucede? ¿Cuántas veces dejé de hacer una cosa porque lo olvidé? Y no es la primera vez, me está sucediendo cotidianamente, recurrentemente.
4: También es algo degenerativo, ¿no? Es como cuando decimos, ya estoy grande, ya se me están olvidando las cosas.
7: Fíjate que tocas un tema muy importante, la edad. Un tiempo, no hace mucho tiempo, todavía se utilizaban términos como la demencia senil. Y entonces se le atribuía al proceso de envejecimiento exclusivamente la pérdida de memoria. Y ahora sabemos que esos términos ya son obsoletos, no se utilizan. Y que puede haber personas que no tan seniles que puedan presentar síntomas relacionados con un deterioro cognitivo. De hecho, el término de demencia sigue siendo un término fuerte. Ha cambiado su nomenclatura en la actualidad. Hablamos de deterioro cognitivo. Y el deterioro cognitivo se puede presentar a cualquier edad. No necesariamente tendríamos que ser seniles, pero no todas las demencias son enfermedad de Alzheimer. Existen algunos tipos particulares. Las podríamos dividir en aquellas enfermedades que irremediablemente progresan y que tienen un carácter degenerativo. Y habrá algunos deterioros cognitivos que son secundarios, por ejemplo, un trastorno tiroideo. ¿Qué? Obviamente lo más impactante son aquellas enfermedades en donde irremediablemente el paciente va perdiendo no solo su capacidad de memoria, su capacidad de lenguaje, la capacidad de reconocer personas, la capacidad de autocuidado. Y entonces ese tipo de enfermedades son realmente devastadoras porque van progresando y afectando no solo al que padece el problema, sino al entorno.
4: ¿Cómo llegamos a eso? O sea, ¿en algún momento todos podemos tener cierto tipo de deterioro?
7: Sí.
4: Ya en la adultez, en la vejez.
7: Sí.
4: ¿O cómo llegan las personas? ¿O es genético? ¿Cómo es?
7: Ok. Todos, por tener un cerebro, tenemos susceptibilidad. Tenemos un riesgo al nacer de poder tener cualquier enfermedad del sistema nervioso central, porque tenemos el órgano principal que es el cerebro. Pero si yo tengo un familiar directo con algún padecimiento, como este tipo de enfermedades degenerativas que van progresando con el tiempo, pues mi riesgo se incrementa. Pero si yo, aparte de tener este riesgo genético por tener un familiar directo enfermo, pero aparte yo soy diabético, hipertenso, tengo problemas con mi peso, tengo problemas auditivos y no escucho bien, o tengo malos hábitos, no hago dieta, no hago ejercicio. De hecho, en la actualidad sabemos, y eso ya está más que estudiado, el 56% de los pacientes que tienen alguna demencia degenerativa tipo Alzheimer, por ejemplo, el 56% puede ser prevenible.
4: ¿Cómo es vivir con demencia?
7: Imagina que una persona no sepa dónde vive, quién es, en dónde está, que olvide quién es su esposo, sus hijos, y que aparte no pueda tener una posibilidad de sobrevivir y que dependa de terceros para eso. No son capaces de bañarse porque olvidan cómo bañarse, olvidan cómo ponerse la ropa, se llaman apraxias, olvidan todo este acto motor de ponerte una camiseta, un pantalón, cómo ir al baño. Y todas estas cuestiones van a generar una dependencia de terceros, y que el que cuida pues va a tener que hacer todas esas actividades para poder mejorar la calidad de vida de los pacientes. La invitación es que nos volteemos a ver y identifiquemos, ¿no? Y a veces mucha gente se asusta, porque he tenido pacientes que dicen, doctora, se me olvidan las cosas. Y a veces puede suceder que estén deprimidos, que no duerman bien, que tengan ansiedad, y la ansiedad provoca problemas de concentración, entonces los tranquilizamos, los evaluamos y concluimos. Pero en algunos casos, pues obviamente no son conscientes de lo que sucede, y en la mayoría nosotros podríamos decir, me está fallando esto, voy a hacerme evaluar, porque aparte pues tengo malos hábitos, y a veces el que nos corrijan esos malos hábitos cuesta mucho trabajo, y a veces haciendo eso es suficiente pues para poder, digamos que retomar nuestra vida normal sin que estemos en peligro de desarrollar algún tipo de demencia.
4: Como profesional de la salud, ¿qué les dirías a las familias que están enfrentando esto?
7: Fíjate que sí es un tema muy difícil. Primero es la cuestión de la aceptación. Generalmente el familiar es el más renuente a pensar que algo está pasando, y hay una especie de negación inicial. ¿Qué se tiene que hacer? Bueno, el cuidador tiene que entender qué es lo principal. Dormir bien, comer bien, para que pueda sentirse fuerte para cuidar a una persona que requiere el cuidado como el de un niño. ¿Qué decirle a un cuidador? Primero, que la enfermedad es crónica y progresiva, y que irremediablemente va a tener esta progresión, y conforme pasan las etapas de evolución va a haber un mayor impacto en la dependencia de terceros para sobrevivir, y por lo tanto que el paciente tiene que irse programando y dosificando, y que tiene que generar una red de apoyo. A veces es la misma familia la red de apoyo. Hacer fuerte al cuidador, darle la información para que cuando suceda alguna complicación puedan resolver inmediatamente.
4: Aunque, por ejemplo, la familia lo sepa, siempre hay contextos complicados, ¿no?
7: Sí.
4: Entonces no es como que así ya lo sé, voy a ayudar, voy a ver, nos vamos a organizar. No siempre pasa.
7: Fíjate que yo lo que hago es reunir a la mayoría de las personas que pudieran estar en contacto directo para decirles, ustedes, estamos en un barco, vamos a remar siempre para el mismo lado. Porque no sé si te ha pasado, Claudia, que hay personas que tienen diferentes formas de pensar.
4: Sí.
7: Y entonces dicen, no, es que yo creo que mejor no le des medicamento porque eso, creo que no. Y yo, me da miedo que le des esto porque fulanita le dio tal. Entonces hay una serie de opiniones que lo único que pasa es que todo el mundo se confunda. Y por eso nosotros tenemos que estar ahí como llevando la batuta. Esto se hace, cuiden esto, trabajen en eso. Doctor, es que tengo miedo porque este medicamento leí tal cosa. No tengas temor, vamos a trabajarlo, vamos a hacerlo. Y si todos remamos por el mismo rumbo, entonces no va a haber esta familia fragmentada, fracturada, porque todos tienen opiniones diferentes y el único que pierde es el paciente. En la actualidad los servicios de salud en el ISSSTE se han abierto para que el paciente, independientemente del lugar donde vive, si él tiene una necesidad por un trastorno de memoria, pueda acudir en el servicio de neurología donde esté disponible, independientemente de la zona. Esto del programa de salud mental es maravilloso.
4: El correo es saludmental@iste.gob.mx. Doctora Cecilia, muchísimas gracias. Fue muy tranquilizadora, yo creo que para varias personas que nos están escuchando.
7: Sí, Claudia, yo te agradezco mucho que toques estos temas, porque son de tanta relevancia y tanta importancia que yo aprecio mucho.
4: Muchísimas gracias, doctora.
7: Gracias a ti, Claudia. Saludos a tu audiencia.
4: Gracias. Ella es la doctora Cecilia Acosta. Yo soy Claudia Mejía. Nos vemos en un siguiente episodio. Bye.
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8: Para la tarde de este lunes esperamos cielo soleado y caliente con una máxima temperatura de 39 grados centígrados, 102 grados Fahrenheit, pero se sentirán 41, 105 grados Fahrenheit, vientos del este cerca de las 5 millas por hora equivalentes a los 10 kilómetros por hora. Esta noche cielo en su mayor parte despejado con una temperatura mínima en los 26 grados centígrados, 78 grados Fahrenheit, vientos del este cerca de las 5 millas por hora. Mañana martes máxima de 38, 100 grados Fahrenheit, se sentirán 42, 108 grados Fahrenheit, mínima de 26, 78 grados Fahrenheit.
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3: Para la tarde de este lunes esperamos cielo soleado y caliente con una máxima temperatura de 39 grados centígrados, 102 grados Fahrenheit, pero se sentirán 41, 105 grados Fahrenheit, vientos del este cerca de las 5 millas por hora equivalentes a los 10 kilómetros por hora. Esta noche cielo en su mayor parte despejado con una temperatura mínima en los 26 grados centígrados, 78 grados Fahrenheit, vientos del este cerca de las 5 millas por hora. Mañana martes máxima de 38, 100 grados Fahrenheit, se sentirán 42, 108 grados Fahrenheit, mínima de 26, 78 grados Fahrenheit.
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Bueno, pues en esta noche vamos a tener música así bien tranquila de nostalgia en el 96.7 FM. Linda noche, ¿cómo están? Es lunes, así estamos comenzando esta semana laboral y con programación muy, muy tranquila, solamente de nostalgias, 96.7 en FM.

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6: ¿Quién es Dios? Dios es un ser misericordioso, infinito, lleno de amor. Está cerca de nosotros siempre. Solo falta que tú te acerques a Él, que platiques con Él, que le cuentes todo lo que te pasa y te hace sufrir. Y le pidas lo que tanto necesitas. Él te escucha y ya sabe todo de ti, pero te quiere escuchar primero porque quiere ser tu amigo. Pero necesita tu humildad al reconocerlo todopoderoso, misericordioso y lleno de amor. Necesitamos caer de rodillas ante Él para adorarlo y agradecerle su gran amor al morir por nosotros en la cruz para salvarnos.
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La música muy tranquila de Nostalgias esta noche en el 96.7 FM. Juan Robles, saludos mi estimado Juan Robles, escuchando nuestras nostalgias. Le enviamos un cordial saludo mi estimado Juan Robles, escuchando esta programación así bien tranquila. 9:33 en el 96.7 en FM.

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Vamos a continuar con más música a esta hora de la noche en programación inolvidable de estas nostalgias. Son solamente 7 minutos, ya van a ser las 10 de la noche. Todas las noches le presentamos este espacio de gratos recuerdos. Es lunes, apenas tercer día de este mes de agosto, programación de nostalgias. Buenas noches.

0: Es el momento de la oración de la noche.
1: Ya es de noche, Señor, y te decimos, quédate con nosotros.
2: Que la luz de tu gracia no conozca nunca el anochecer en nuestras vidas.
1: Que el trabajo de este día haya sido como ofrenda sin defecto agradable a tus ojos.
2: Que en nuestras palabras y acciones hayamos sido luz del mundo y sal de la tierra para cuantos nos trataron.
1: Ilumina, Señor, nuestra noche y concédenos un descanso tranquilo.
2: Que mañana nos levantemos en tu nombre y podamos contemplar con salud y con gozo el amanecer de un nuevo día.
1: Es de noche, Señor. Quédate con nosotros.
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6: Para la tarde de este lunes esperamos cielo soleado y caliente con una máxima temperatura de 39 grados centígrados, 102 grados Fahrenheit, pero se sentirán 41, 105 grados Fahrenheit, vientos del este cerca de las 5 millas por hora equivalentes a los 10 kilómetros por hora. Esta noche cielo en su mayor parte despejado con una temperatura mínima en los 26 grados centígrados, 78 grados Fahrenheit, vientos del este cerca de las 5 millas por hora. Mañana martes máxima de 38, 100 grados Fahrenheit, se sentirán 42, 108 grados Fahrenheit, mínima de 26, 78 grados Fahrenheit.
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En la programación de Nostalgias, buenas noches, son las 10 con 13 minutos, lunes, ya en pleno mes de agosto, importantísimo este mes de agosto, ya estamos en el octavo mes del año, prácticamente estamos ya despidiendo el año, porque ya nada más pasando las fiestas patrias y se escapa el año, ya viene Halloween, Día de Muertos, la Revolución Mexicana y las posadas, y ya se fue el año, se va el año rapidito, así que aprovechemos este último mes, mes y medio, ¿verdad? Porque es hasta el 15 de septiembre cuando tenemos oportunidad de disfrutar de este 2026. 10 con 14 minutos, programación de Nostalgia.

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Es la voz y la presencia del señor Ricardo Montaner, nostalgia recordando aquella primera vez de Ricardo Arjona en nuestra música de nostalgias. Son las 10 de la noche 30.

0: Es la voz y la presencia del señor Ricardo Montaner, nostalgia recordando aquella primera vez de Ricardo Arjona en nuestra música de nostalgias. Son las 10 de la noche 30. Es la voz y la presencia del señor Ricardo Montaner, nostalgia recordando aquella primera vez de Ricardo Arjona en nuestra música de nostalgias. Son las 10 de la noche 30. Arjona en nuestra música de nostalgias. Son las 10 de la noche 30.
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6: Un momento, ANSPAC. A muchos jóvenes se les dificulta o desconocen el significado de la sencillez, la conveniencia de ser sencillos, y las causas pueden ser el imitar a otra persona, vivir en un ambiente en el cual el comportamiento de los demás les impide expresarse, como son, por ejemplo, pandillas, clubes, temor al ridículo sin tomar en cuenta que al no manifestar sus verdaderas capacidades y cualidades en el vestir, en el hablar y en el actuar, están perdiendo la oportunidad de establecer buenas y verdaderas y también duraderas relaciones con los demás. Repite cada mañana: yo creo en mi propio valor y capacidad. 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

Esta es la voz del ruiseñor de Linares con esta canción que nos canta inolvidable, Rafael, en Nostalgias. 13 minutos, únicamente 13 minutos antes de las 11 de la noche, programación de Nostalgias, ya en las noches para terminar el día. Justamente estamos terminando este lunes, ya van a ser las 11 de la noche, y presentando estas Nostalgias.

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4: Para la tarde de este lunes esperamos cielo soleado y caliente con una máxima temperatura de 39 grados centígrados, 102 grados Fahrenheit, pero se sentirán 41, 105 grados Fahrenheit, vientos del este cerca de las 5 millas por hora equivalentes a los 10 kilómetros por hora. Esta noche cielo en su mayor parte despejado con una temperatura mínima en los 26 grados centígrados, 78 grados Fahrenheit, vientos del este cerca de las 5 millas por hora. Mañana martes máxima de 38, 100 grados Fahrenheit, se sentirán 42, 108 grados Fahrenheit, mínima de 26, 78 grados Fahrenheit.
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Esta noche vamos a continuar con más música de nostalgias. Ya son las 11 de la noche, exactamente con 8 minutos, 11 con 8 minutos. Una noche muy tranquila, una noche de verano, precisamente todavía en la famosa canícula de este 2026.

Es la programación de nostalgias y la música bonita ya en las noches antes de ir a dormir. Son las 11:15, las 11:15, y seguimos todavía con esta música apacible ya en las noches antes de ir a descansar, de ir a dormir, música suave y tranquila de nostalgias. 11:15, 96.7 en FM.

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una canción que hiciera muy famosa con el señor José José el Príncipe, la canción romántica en México, y ahora al estilo de su compositor, el señor Camilo Blanes, en Nostalgias. Continuamos, 11 de la noche, ya 33 minutos, linda noche de San Lunes, así en esta semana del mes de agosto estamos comenzando, 11:33.

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Las noches de nostalgias continuamos. Buenas noches, faltan solamente 15 minutos. Van a ser las 12, 15 antes de las 12 en la programación de nostalgias que todas las noches tenemos para ustedes en esta sintonía, el 96.7 en FM. Todas las noches lleno de gratos y gratos recuerdos, justo para ir a dormir. Una linda noche.

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1: Bueno.
2: Sergio.
1: Hola, mi amor.
2: Oye, te llamo para decirte que no voy a poder ir a la cena de tu cumpleaños, porque sabes que acaba de llegar una amiga de Puebla y me invitó a salir con unas amigas.
1: Pero, ¿tú me dijiste que vendrías?

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1: Ahí le va esta cumbita sabrosona para la raza bailadora. Para que lo baile y lo goce. Es de parranda.

Sunshine. De parte de los compas para la Jenny 69. Báilalo, mija, y esto se baila así, mira.

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Buenos días, 5 de la mañana con 6 minutos, 29 grados, marca el mercurio en Piedras Negras. Usted está en la vecina ciudad de Eagle Pass. Estos son equivalentes a 85 Fahrenheit. Yo soy Karina Nechar, madrugando con los de enfrente en este martes 4 de agosto 2026. Me quedo contigo hasta las 9 de la mañana. Vámonos, Broncos, sonido Master y Cumbia Kings, 3 de línea a través de la Santa, la endiabladamente buena. Muy buenos días.

5 de la mañana con 16 minutos. Yo soy Karina Necha, madrugando con los de enfrente. El centro de mensajes totalmente a la orden. Pal desorden, 878-114-4720. Hoy tendremos una máxima de 37 Celsius, equivalentes, usted que está en la vecina ciudad de Eagle Pass, a 99 Fahrenheit, pero la sensación térmica será de 948. Nos vamos a derretir, señores. Ya, canícula, vete. Team Frío, yo soy la número uno, ya regresa a mí. Vámonos con ellos. Los Ángeles Azules, a la cumbiambera, 5:16. Increíble, pero son 29 grados a esta hora de la madrugada.

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5: Respeto y empatía. El respeto es la llave que abre todas las puertas. No se trata de pensar exactamente igual que los demás, sino de valorar sus diferencias como una oportunidad. Cuando escuchas sin juzgar, construyes puentes fuertes. La empatía es ponerte en los zapatos de tu hermano, sentir el dolor que siente, la alegría del otro, porque nos unimos más. Un mundo sin prejuicios es un mundo mucho más pacífico. Cada persona que cruzas en tu camino merece ser vista por ti. 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
2: Un momento, Anspac. ¿Qué esperas de la vida? Disfruta de la fuerza, de la belleza y de la juventud. Todos los días haz algo que ames. Canta, baila, juega, nunca hieras los sentimientos de los demás. No te sientas culpable si no sabes lo que quieres de la vida. Si haces todo lo que quieres con amor, estarás condenado al éxito. Llegarás a la plenitud porque estás movido por la fuerza de la vida. Este fue un momento Anspac.
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6 de la mañana con 5 minutos, arriba corazones y abajo los malos pensamientos. Saludos a mi Beni Pechocha Mocha López, que ya está en sintonía de la Santa. Hoy lo primero es darle gracias a Dios por este hermoso día. Feliz martes, tienes toda la razón, mi Pechocha. Estamos despiertos, respiramos, ya lo demás nos encargamos nosotros. Bendecido día, mi Mocha, y el centro de mensajes disponible 878-114-4720. Yo soy Sonora Everest Mori, 6.5, 28 grados.

Desde Zapata, Texas, de mis preferidísimos en la vida, Intocable. 6:16. 29 grados en Piedras Negras a esta hora de la madrugada. Llegaremos a una máxima, escúcheme usted muy bien, de 39 grados para que tome sus debidas precauciones. Vámonos con los Bukis, chiquilla bonita. 6:16, 28 grados.

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6 de la mañana con 30 minutos, arriba corazones, abajo los malos pensamientos. Un día como hoy, pero de 1981, nace Meghan Markle, la esposa del príncipe Harry en Inglaterra. También un día como hoy, pero del 2007, se lanza Phoenix, la sonda espacial con destino al planeta Marte. Y de allá nos trajeron, ¿verdad? Nosotras. No es cierto, somos de Venus. En el 2012, un día como hoy, pero de aquel año, muere el actor argentino Julio López. Y en el 2012 también Michael Phelps, el nadador estadounidense, se despide de los Juegos Olímpicos en Londres con su cuarta medalla de oro. Las efemérides del día de hoy, las más importantes, vámonos con calibre 50. Aquí estoy, 6 con 31, 28 grados.

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6 de la mañana con 43 minutos. Saludos en Ciudad Acorosa. Mari Carmen Ontiveros, que nos hace el favor de sintonizarnos a través de la 96.7, haciendo la tortillita, desayuno y preparándose para ir a laborar. Eso me parece excelente. A Normita González González y de los González, que ahora está de vacaciones, justamente, pero anda con un super outfit deportivo ya corriendo en toda la unidad deportiva. ¡Qué bárbara! Si la cuerpa no se da gratis, ni reinas, hay que trabajarla. Vámonos con ellos, son grupo local, talento de aquí de Mero Piedras Negras, son los del establo, nomás por orgullo. 6:43, 28 grados.

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1: Vámonos pues con más.

Arriba corazones, abajo los malos pensamientos. Son las 7 de la mañana con 4 minutos. Yo soy Karina Necher, madrugando con los de enfrente. Saludos a Mari Gallegos, en sintonía a través de la Santa. No dejes que nadie te arruine el día y la semana. Correctísimo, mi estimada Mari Gallegos. También saludos a Gerardo Tobar, que nos está escuchando aquí en Piedras Negras. Bernardo, dice, ¿me puedes poner una canción de Única Señora? La canta Chavita Díaz. Claro que sí, ahorita la buscamos y si la encontramos con muchísimo gusto la incluimos, caballeros. Saludos hasta Florida, que nos hace el favor de sintonizarnos, Bernardo Casas. Muchísimas gracias. Hasta allá llegamos a través de la magia de la internet. Vámonos con los líricos. Zúmbale, zúmbale, 7 con 4, 28 grados. Muy buenos días.

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Ah, qué bonita canción esto que acabamos de escuchar de La Firma. Son las 7 de la mañana con 15 minutos. Nos solicitan algo a través de La Santa. Se puso muy intensa la gente. Saludos a Sergio Garibay, que nos escucha en la vecina ciudad de Eagle Pass y solicita precisamente esto. Qué bueno, pues es, wow, de antaño. Pero ahora lo escuchamos con Chicos de Barrio, La Cita. Uy, qué fuerte.

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si con esto no se despierta usted, baile, que baile, pues es que anda muy mal del carácter, por favor. Así se la pongo y así se la cuento. Son las 7 de la mañana con 22 minutos, 27 grados, actitud positiva, modo contento y todo lo demás va a fluir de manera muy tranquilamente, eso yo se los aseguro. Anda muy solicitadora la gente y eso me da gusto, aquí los complacemos al instante. 878-114-4720, el centro de mensajes, quiere escuchar algo de los plebeyos, pero cómo no, y dónde andan mis pipi y pau del pueblo.

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Saludos a Normita González González y de los González, que está totalmente relajada. Vi escuchándome la santa, la que manda, porque ahorita está posición de huevo estrellado. ¿Cuál es esta? Toda desparramada en la cama, muy merecida, mi querida Normita. Nos pide una tejanita con muchísimo gusto, ahorita la incluimos. Ya sabe que usted aquí vive y no paga renta, mi reina. 7:39, 27 grados.

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8 de la mañana con 4 minutos, recta final de Madrugando con los de Enfrente. Más adelante en la Casa de los Famosos, ayer ya la primera entrevista fuera de la casa de Mariana, la ex OV7. Sigue en un aire de soberbia y prepotencia como lloviznando, aferrada que es vigente en el medio, aferrada a de que era mucha competencia para los demás. Entonces, ¿por qué te quedaste fuera, mija? ¿Por qué no te quedaste adentro? Si la gente te sacó, es por algo. ¿Y qué se dice de la chica del clima? Que es consentida de alguien de la televisora de la Jusco, que por eso no salió de la casa, ¿será? Ahorita te platico al respecto. Vámonos con música. Viene Tammy Tex, el Tiquita, y ahorita con gusto va la Tejarita para Normita, que nos la está solicitando a través del 878-114-4720.

Y das de la mala con estas canciones, diría Paloma la Amazona Piña. Uh-huh. Y cómo no, con mucho gusto. Vamos a ver, saludos con mucho gustisísimo. Escuchando la Santa, pura de mis tiempos, ¿qué más puedo pedir? Nada más. Saludos hasta Omega, Georgia, para el Willy que nos escucha online. Muchísimas gracias, caballero, por escucharnos. ¿Hasta qué lado del mundo? Vámonos con El Golpe. Punto final. 8:17, 29 grados.

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Pues ya me voy a retirar. Bien, mi compañera y amiga, la más sexy de las santas, señores, se queda con ustedes a partir de las 11 de la mañana y hasta mediodía, ya lo sabe, en punto de las 11 de la mañana, la hora tejana. Saludos a Roberto Carrillo, buen y bendecido martes. Voy en la ruta con un hermano a grabar una memoria que prometí. Me parece excelente, Roberto. Muchísimas gracias por comunicarte a través del centro de mensajes. Saludos a Benny Moshe López, ya en la oficina trabajando. Sí, bebé, porque naciste fina, delicada y con gusto bastante costoso, así que hay que ponerse a trabajar. Saludos a Nancy Franco. Muchísimas gracias, preciosa, por tu mensaje. No te muevas, déjame apuntar bien. Buenos días, te estoy enviando mejores deseos para este día. Y multiplicados para ti, preciosa. Y la verdad, las buenas vibras se sienten aún y a través de los centros de mensajes. Y vaya que se siente muy bonito. Gracias por escucharnos y por ser parte de la familia de La Santa. Mi nombre es Karina Necher. Que Dios Padre me los bendiga inmensamente. Y tome mucho en cuenta lo que siempre le recomiendo. Pórtese mal, haga lo que quiera, no se arrepienta de nada. Sea y haga felices a los que están a su lado. Y con esto de Yahari, tú y yo, mi querido Menono, nos vamos. Adiós.

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Música de los hermanos Barrón, lo que han escuchado esta mañana, 9:14. Me da muchísimo gusto saludarles en este ya martes, 4 de agosto del año 2026. Soy Edith Domínguez, contigo hasta las 12 del mediodía, martes maratónico para una servidora, ya lo sabe usted. Pero nosotros ya estamos aquí en modo contento, modo actitud, modo positivo, lista para acompañarte esta mañana. Le agradezco a mi buena amiga y compañera Karina Nechar cederme los micrófonos. Recibo como siempre la cabina en perfectas condiciones, lista para acompañarte y estar contigo en este martes. Una temperatura en estos momentos en los 29 grados Celsius, 85 grados Fahrenheit. Y como te decía, pues bueno, vamos a saludar en esta mañana a quienes hoy amablemente están celebrando su Día de Santo. Si tú conoces a alguien que lleve el nombre de Rubén, de Leuterio o de Jacinto, pues felicítales, el día de hoy celebran su Día de Santo. Para quienes cumplen años o celebran una fecha importante en su vida, lo mejor de lo mejor en este 4 de agosto. ¿Qué aconteció un día como hoy? Vamos a recordar. Vamos al año 1944. La Gestapo nazi captura a la joven judía Ana Frank, de 15 años de edad, y a su familia en un área sellada de un almacén de Ámsterdam. La joven escribió un diario, el diario de Ana Frank, que fue publicado en 1947 con el título La Casa de Atrás. Años más tarde, hablamos del año 2000, la reina madre, celebra su cumpleaños y cumple 100 años. La reina madre y el resto de la familia real se presentan en el balcón del Palacio de Buckingham, donde miles de personas se reúnen para desearle un feliz cumpleaños. Hechos que acontecieron un día como hoy, pero de hace ya algunos años. Hoy es el Día Internacional del Leopardo Nublado. Sí, hoy 4 de agosto se celebra este día con la finalidad de concienciar a la población mundial acerca de la importancia de conservar esta especie originaria del centro y el sudeste de Asia. Así las cosas en el mundo el día de hoy. 9:16, pongo a tu disposición ya el centro de mensajes 878-114-4720, disponible para ti en esta mañana, así que te leo, te escucho y voy a complacerte con los temas que me estés solicitando en este miércoles, ¿ok? Tuvimos un espacio de los hermanos Barrón y bueno, lo concluimos con este tema. Se llama Rueditas de Amor. 9:17 ya. Súbale a su radio y cántele, ¿por qué no? Bienvenidos a De Puro Show, ¿eh?

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1: Y con la hermosa voz de Samuel Hernández, vamos a ponernos a cuentas con el de arriba esta mañana. En este martes, antes de continuar con nuestras actividades, te pedimos, Señor, que protejas a cada médico, a cada enfermera, a cada guardia, intendente, paramédico y colaborador de cada consultorio y hospital. Padre, regálale un día con oxígeno a cada paciente internado, un descanso a cada familiar, fe y esperanza. Por los que seguimos aquí, te pedimos piedad. Agradecemos tu misericordia. Te damos gracias porque en casa tenemos a nuestra familia. Un techo, comida en la mesa, pero sobre todo tenemos fe en ti. Lo tenemos todo, Padre, y no lo valoramos. Te suplicamos esta mañana piedad para todo aquel padre o madre de familia que sale en busca de sustento. No permitas que más niños queden sin padres. Protege a los niños, a los adolescentes. Señor, cuídalos de todo mal. Te pedimos también por los que partieron y por sus familias. Te lo pedimos en el nombre de tu Hijo amado Jesús. Porque todo lo podemos contigo, Señor, que nos fortaleces. Danos la gracia de estar siempre atentos a la escucha del Espíritu Santo y seguir tus enseñanzas. Aquí estamos, Señor, y hoy te pedimos que se haga tu voluntad. Amén.

Y después de ponernos a cuentas con el de arriba en esta mañana, 9 ya con 25, vámonos con toda la descarga musical. En este martes, maratónico para una servidora. Te abrazo con el corazón, mi Lupita Olveda. Seguimos en oración. Saludo a mis chicos, Lupita Olveda y Raúl Rodríguez, ya en sintonía.

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14: Y seguimos con la música en esta mañana, a través del 96.7 de tu radio. O bien a través de la magia de la internet. Vamos con un pequeño segmento sacero, vamos a decirlo así. Saludo a la racita de Cima, Zapalma y compañía, ¿eh? Oiga usted.

y seguimos. Nueve de la mañana con 38 minutitos ya. La temperatura 29 grados Celsius. Equivalen a 85 grados Fahrenheit.

Y vamos a cerrar este pequeño segmento sacero, como decíamos ahorita. Esto que me está solicitando ahí en Papelería Miranda. Ya en sintonía, ¿eh? Ahorita voy de lleno al centro de mensajes. No, hombre, ¿qué le digo? ¡Qué rolitas! De esas que llegan, ¿verdad? 9:42.

Complacidos ahí en Papelería Miranda con esta rolita, ¿eh? 9:45 a.m. Voy a saludar a la bandita de Leo y Encanto que ya andan en ruta en esta mañana. Allá a Luis Jiménez en Nava. Y aquí a Zúñiga, Juan Carlos, Lorenzo, Roldán, Lupita, Alfaro, Abel, Telma, Pedro, Contreras, Coque Ochoa, Jairo, Rogelio y Gamboa. Me lo solicitó Zúñiga. Y aquí está. La voz de los chicos de barrio.

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7: Y saludamos a Monsi, que ya anda por las diferentes arterias de la ciudad de Piedras Negras. En sintonía de La Santa, por supuesto. 10 minutitos a las 10 de la mañana.

0: La voz de Pío Treviño y La Movida. ¿Quién no recordamos esta agrupación? 9:52 minutitos. Nos vamos a complacer en Villas del Carmen. Alfredo García.
1: Un saludo.
0: Que nos pide algo de
1: Fernando Martínez.
0: La generación de la cumbia.

Bueno, escuchamos nada más y nada menos que a la generación de la cumbia y estamos despidiendo rápidamente la primera hora de Puro Show en esta mañana, así que te invito a que sigas en sintonía de voy a complacer y de regreso ya en la siguiente hora arrancamos y voy a ir de lleno al centro de mensajes para saludar a quienes ya se amablemente se han reportado y también seguir complaciendo esta mañana con mucho gusto con los temas solicitados. Voy a despedir esta primera hora saludando ahí en la retama, andan trabajando los chicos, Ricardo Sánchez y toda la racita, Andrés, la perrita, Oscar, Víctor, Fernando, Ito, Benja, Isaac. Entre muchos más que andan laborando por ahí, les saludamos en esta mañana a cuidarse de este solazo y de esta canícula intensa de verdad que se está sintiendo, porque pues bueno, después de ahí viene el golpe de calor, así que mucha precaución, hidratarse sobre todo y cuidarse, gorrita, sombrero, cachucha, lo que usted tenga por ahí para cubrirse de este fuerte sol. Y también deseando que Sammy se recupere pronto, ¿ok? Sammy también, ahí en Villa de Fuente le saludamos, un poquito malito de salud, pero deseando que se recupere. Israel también, espero que nos esté escuchando. No sé si ya haya retomado sus actividades, pero estaba también ahí, enfermillo, pero... Pues bueno, mis soldados un poquito caídos, pero bueno, ahí andamos y esperando se recuperen. Vámonos con esto que me solicitaron ahí en la retama. Música de la tropa colombiana. Báilele. ¿Dónde andas, Cassandra? ¡Qué lindo!

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4: Esperamos un cielo completamente soleado y caluroso, 37 grados como máxima temperatura en la sombra, con sensación por momentos en los 40 grados. El viento estará soplando del sureste entre 15 y 20 kilómetros por hora. Para esta noche la mínima desciende a los 25 grados con el cielo despejado. Para mañana 36 grados como máxima, la mínima a los 25. Y para el inicio del próximo fin de semana, temperaturas calcinantes en los 38 como máxima y la mínima de los 26 grados.
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4: Esta es la información. El gobernador Manolo Jiménez dijo que está a la espera de conocer el resultado de los expertos sobre la explotación del gas shale en Coahuila, pero lo que le han adelantado es que hay condiciones para que ello sea palanca de desarrollo, cuidando el medio ambiente. Lo anterior tras el anuncio de la presidenta Claudia Sheinbaum de que a finales de junio e inicios de julio daría a conocer el informe de estudios que realizó el gobierno federal mediante expertos para saber la viabilidad en la explotación de este recurso. Ante las críticas por el fracking, Manolo Jiménez aseveró que si fuera real el daño que dicen que provoca, toda esa parte de Texas donde ya se extrae el gas estaría deshabitada, sin fauna silvestre ni gran producción de ganado, y estaría además contaminando el río Bravo. Representantes de al menos 10 constructoras y empresas involucradas en el proyecto de Puerto Verde se reunieron con autoridades de Aduana y Protección Fronteriza para discutir temas relacionados a la obra y afectaciones del muro fronterizo. Entre los participantes se dialogó con directivos de Puerto Verde para revisar el posicionamiento y así asegurar la alineación entre el cruce y el muro fronterizo, siendo prioridad salvaguardar el intercambio comercial. Al cumplirse este martes la mitad de la administración de la nueva historia, es la misma ciudadanía quien tiene sus calificaciones y opiniones en cuanto al desempeño del ayuntamiento, consideró el alcalde Jacobo Rodríguez, pero resaltó que entre los rubros en los que se ha destacado su administración está la efectividad gubernamental, primer lugar nacional, y seguridad, al regresar al segundo lugar en el país y se mantiene primero en las fronteras. El edil se comprometió a continuar con la buena administración de los recursos públicos y las finanzas municipales sanas, pero a la par de seguir impulsando todas y cada una de las direcciones para lo que resta de su gobierno. Tras acompañar a personal federal en la supervisión del terreno donde se desarrollará, el alcalde Jacobo Rodríguez indicó que el programa Viviendas del Bienestar podría estar arrancando en 2 o 3 semanas para esta frontera. Además, informó que el predio es de 1.2 hectáreas y se contempla la construcción de al menos 200 viviendas en una modalidad de multifamiliares de hasta 4 pisos, para lo cual fue necesaria una adecuación al reglamento municipal. Por segunda ocasión, Constellation Brands destinó recursos para apoyar a la casa hogar Casa Misericordia en Nava, lo que le permitió remodelar y equipar ciertas áreas, las cuales ya presentaban un deterioro. Así lo declaró Mariflor Trujillo. Ella es la administradora de Hands and Feet, quien indicó que gracias a ello se ha logrado rehabilitar el área de la lavandería, instalar un mini split en la sala de psicología, así como construir un baño para las visitas. Constellation Brands recibió el Premio Nacional de Calidad por parte del Instituto para el Fomento a la Calidad Total, tras destacar por su desempeño, competitividad, generación de valor sustentable y compromiso con sus grupos de interés. La cervecera fue evaluada en temas como estrategia, liderazgo, enfoque al cliente, valor social, creación de valor, transformación digital, capital humano y valor entregado a clientes, colaboradores, sociedad, proveedores y accionistas. Nina Mayagoitia, vicepresidenta de Comunicación y Responsabilidad Social de la empresa, dijo que su operación se basa en estándares internacionales de calidad, innovación y sustentabilidad, así como en una visión de largo plazo. programa de practicantes de Constellation Brands sigue siendo un programa de excelencia que le permite a los futuros graduados de universidad tomar la experiencia necesaria antes de incorporarse al mundo laboral. Al respecto, la coordinadora de las ingenierías de robótica y mecatrónica de la Universidad Politécnica de Piedras Negras, Ileana Martínez, comentó que es un orgullo ver cómo sus estudiantes van creciendo de manera personal y profesional con dicho programa. Por su parte, Jorge Luis Aguilar Martínez, director de carreras de mecatrónica de la Universidad Tecnológica del Norte de Coahuila, dijo que fueron testigos de cómo es que se cumple con el objetivo de esta capacitación hacia los jóvenes. Esta ha sido una producción para Radio Zócalo Noticias. Le ha informado Miguel Ángel Pérez Ruiz.
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10 de la mañana con 9 minutitos, ya arrancamos rápidamente la segunda hora de Puro Show. Te repito, el centro de mensajes 878-114-4720. Ahorita voy de lleno ya, a saludar y seguir complaciendo. Báilele.

Escucharon la voz de Mr. Chivo, el tema llamado Las Brujas, y vamos de lleno al centro de mensajes en esta mañanita. Gracias por estar en sintonía, 10:13, 10:13, y bueno, voy de lleno al centro de mensajes. A ver, me voy hasta acá porque ya son muchos. Gracias por la compañía. Saludo a la hermosa Nancy Franco, que sigue acompañándonos esta mañana, ya reportándose muy tempranito con nuestra buena amiga y compañera Karina Nechar, así que les saludamos en esta mañana. Saludo a Roberto Carrillo, el tumbero mayor, también en sintonía desde muy temprano. Por supuesto, saludo a la bandita de Leo y Encanto, que ya también está acompañándolos esta mañana. Luis Jiménez por allá en Nava, aquí Juan Zúñiga, Juan Carlos, Lorenzo, Roldán, Lupita, Alfaro, Abel, Telma, Pedro, Contreras, Coque Ochoa, Jairo, Gamboa, Rogelio, todos ellos escuchándonos, les saludamos en esta mañana. Bueno, saludo también a mis chicos Lupita Olveda y Raúl Rodríguez. Lupita, te abrazo con el corazón, vamos a echarle ganas y mucha oración, te decía hace ratito, con el favor de Dios, todo tiene que acomodarse. Así que te saludamos y te abrazamos en esta mañana. No solamente yo, mucha gente de aquí que yo sé que están preguntando ya. Así que de parte de las niñas de Mangueras y Conexiones, de Benny, de mucha gente que pregunta. Así que te abrazamos con el corazón, ¿ok? Ánimo. Saludo a Tico y Japo ahí en Impresos en Ensambladora del Norte. Saludo ahí en la mera curvita de Villa de Fuente a la familia Briones, que ya está en sintonía. Tali, Ricky, Marco, Johan, Jared, Toño Briones, Ricky, todos los chicos ahí en la curvita de Villa de Fuente, ahí en Eagle Pass, Texas. Héctor y Raibel Briones, José Becerra y Oscar González, a quien saludamos en esta mañana. Saludo a Monsi, por supuesto, en sintonía también de la Endiabladamente Buena. Saludo a Gamboa, ya tengo aquí tu melodía, Gamboa, ahorita va tu rolita que me solicitaste hace ratito, ya la tengo aquí en lista, ¿ok? Saludamos a Palma y compañía, toda la racita de Cimas que también están acompañándonos en esta mañana, ahí en Papelería Miranda, también les saludamos en este martesito. Saludo a los chicos, dice Martín Contreras y su compadre Nicolás, dice que ya se echaron todo el mousse, porque ya se soltaron el pelo pegacero, están esperando el segmento pegacero, así que en un ratitito más, cómo no, con gusto. Saludo a mis niñas de Mangueras y Conexiones, sí, a mis niñas que están en sintonía en esta mañana, ya están en la hora del cafecito, degustando un rico café. Dice que muchas bendiciones a Lupita, deseando también que Sammy, que se recupere. Sammy está por ahí, un poquito malito de salud, deseamos que se recupere para que, bueno, salga a vender por ahí, todo se consuma, pero les saludamos en esta mañana, pero primero hay que recuperarse, así que de parte de mis niñas de Mangueras y Conexiones también, les saludamos en esta mañana. Saludamos a Polito Guerra e Isaac, allá en Allende, en la Pipa del Amor. Saludamos a los Marinos de Cimas, ok, les saludamos y a ellos en esta mañana, que también nos acompañan y nos escuchan allá en la Retama. Saludo a Ricardo Sánchez y a todos los chicos que están en sintonía, Andrés La Perrita, Oscar, Víctor, Fernando, Ito, Benja, Isaac, entre muchos más que andan laborando por allá. Saludamos a Alfredo García por allá en Villas del Carmen, que nos está escuchando, gracias. Dice, buen día, saludos desde el taller de enderezado y pintura en la Beca Ranza, Huicho, Pepe Chino y Jackie. Dice, una rolita de desamor para Jackie. ¿Por qué, Jackie? ¿Qué pasa? ¿Por qué estamos sufriendo? No, para nada. Pero ahorita buscamos algo para Jackie. Aquí voy a anotar, ahorita, andas como Sammy, sufriendo de mal de amores, qué bárbaros. No, muy mal, Jackie, muy mal, Saludo a Armando González, ya en sintonía a todos los chicos que andan laborando también en conocido fraccionamiento, ya en sintonía, gracias chicos por la compañía.

Saludo a Rodolfo García en Villa de Fuente, ahí también escuchándonos, la prima Mari, que ya también nos está, está en sintonía. Saludamos, dice, porfa, saluda a Polo Sandoval, Jorge en camión del municipio en Allende. Polo Sandoval, Jorge en camión del municipio de Allende. Bueno, eso nos dice Sammy, de parte de Sammy. Claro que sí, Sammy, cómo no, con mucho gusto. Luis Miguel Hernández, ¿cómo está? Buenos días. Un recuerdo de ayer para el momento Pegacero. Okay, sí, Mila, no nos había escrito. Sí, él también participa mucho en el segmento Pegacero. Gracias, Luis Miguel, por estar en sintonía. Allá en Igolpaz, Texas, escuchándonos, por supuesto. Saludamos a la prima Mari, saludamos a Cassandra y a todas las zumberas por allá en la colonia 24 de agosto que también nos están acompañando esta mañana. Saludo también con mucho gusto ahí en conocida tintorería por la avenida 16 de septiembre, Nelson, Ricardo, Claudia y Argentina escuchándonos en esta mañana. A los chicos de los juguitos, Juan Torres, Jorge, Armando, Bill, Chucho y Pájaro también. Ricardo Pérez y compañía allá en Eagle Pass, en lo que viene siendo el correo. Tanto dentro y fuera, porque en las oficinas ahí están escuchándonos, y también por acá andan en ruta los chicos, así que les saludamos, ¿ok? Saludo también con mucho gusto a Jesús Musquiz, también escuchándonos esta mañana. Saludo a Rosy Díaz y Maribel Castillo por allá en Colonia Doctores, allá en una florería en Eagle Pass, Texas, a María e Isabel, ahí en una tortillería, ahí en la Villarreal, ahí en La Flor, Marta Lourdes, Rosy, Silvana, Sofía y Dalia, también escuchándonos, ahí en One Stop, haciendo las tortillas, paloteando rico, Mari, Ángeles y Lupis, les saludamos con muchísimo gusto esta mañana, la señora Lolis, ¿cómo está, señora Lolis? Buenos días, la señora Leti, por allá en la colonia Lázaro Cárdenas, también les saludamos, por supuesto, también siempre escuchándonos cada mañana, allá en el sector aeropuerto, Martín Pulido, Marco Mario Cuco, el Junior Pulido, el profe Martín Pérez, también en sintonía, allá y en el taller de soldadura y herrería Caldera, Toro, Trini y Toñío, les saludamos. Y voy a complacer a Bernardo Casas, que nos está acompañando por allá a través de la magia del internet en la Florida. Estuvo por aquí en Piedras Negras y ya está en su lugar allá, en su retoño de la Florida. Nos acompaña a través de la magia del internet y me dice, Edith, ponte algo de los Estrellas de Piedras Negras. Claro que sí, con mucho gusto. Aquí está. ¿Se acuerdan de esto?

La música de los Estrellas de Piedras Negras, 10:22. La música del señor Gerardo Sandoval y su Cuarta Dimensión. A ver si se acuerdan de esto. Saludos a Denny López, ahí en Lomas del Norte. No, hombre, qué rolita. Y allí yo, eje, eje. Por ese palpito.

0: Pausa porque me regaña Mayra, ¿eh?
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16: Saludamos a Gamboa, que anda en ruta ya en esta mañana. Tema que nos solicita y nosotros complacemos. La voz de José Luis Beltrán y compañía.

Saludamos ahí en Papelería Miranda, 10:35, con 36 acaba de cambiar el reloj. Vámonos con este temita. Saludamos a Tino del Santo Cristo de parte de Monse, dice que lo ama con esto de los Reyes Locos. Saludamos a los chavos de la marmolería que nos están escuchando también esa mañana. ¿Dónde andas, Cassandra?

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5: Y saludamos a Jackie, ¿eh? En esta mañanita. Vamos con el pequeño segmento Pegacero. En este, ¿qué te digo? Ya martesito rico. Allá también en La Beca Ranza nos está escuchando Huicho, Pepe y Chino. Y Jackie, que anda sufriendo de mal de amor, ¿eh? La voz del Pega Pega de Emilio Reina.

Y así mero despedimos el segmento Pegacero. No te vayas, quédate en sintonía. Daremos paso a la hora tejana en unos minutitos más. Quédate en sintonía de la endiabladamente buena. Por supuesto, la santa. La temperatura 32 grados Celsius, 90 grados Fahrenheit. ¿Dónde andas, Cassandra?

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5: Para hoy esperamos un cielo completamente soleado y caluroso. La temperatura máxima en la sombra será de los 38 grados, con el viento soplando del este entre 10 y 20 kilómetros por hora. La sensación de calor podría llegar a sentirse hasta los 42 grados. La mínima para esta noche desciende a los 26 grados con el cielo completamente despejado. Para mañana también calor, 37 como máxima, la mínima en los 26 grados. Para el próximo jueves lo mismo, 37 como máxima y la mínima de los 26 grados centígrados.
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5: Esta es la información. El gobierno de México decidirá este mes si prohíbe el uso de los teléfonos celulares en las escuelas para el próximo ciclo escolar, según lo adelantó la presidenta Claudia Sheinbaum durante su conferencia mañanera del lunes, asegurando que existe un gran consenso a este respecto, ya que el 70% de los padres de familia apoya esta restricción. Sin embargo, será mediante foros que se tome la determinación final de la propuesta. La presidenta de México advirtió que ciertos mecanismos de las plataformas digitales, como videos cortos, causan adicción y afectan el aprendizaje de los alumnos. 5 personas resultaron lesionadas y 2 vehículos quedaron completamente destrozados luego de un accidente ocurrido en la carretera federal 57, tramo Allende Nava, en el que se vieron involucradas 2 camionetas. Se trata de una Nissan Titan color rojo que remolcaba a otra camioneta que transportaba mercancía de segunda mano, y también una Ford Lobo 4x4 conducida por Gerardo Pérez Guzmán, quien chocaron de frente. Además del conductor, también resultaron lesionadas María de la Luz Pérez, Vivian N. de 15 años, Gael N. de 13, así como otra menor identificada únicamente como Zaida N. Un hombre de aproximadamente 30 años de edad intentó lanzarse desde la parte más alta del paso elevado, ubicado en la calle Garrison en Eagle Pass, un hecho ocurrido el domingo en la mañana y fue reportado por automovilistas. De acuerdo con el capitán del Departamento de Policía de Eagle Pass, Alberto Zapata, un oficial de la corporación y otro de la patrulla fronteriza llegaron justo a tiempo para interceptarlo y convencerlo de desistir de su intento. Jovencita identificada como Allison N. de 17 años fue trasladada de urgencia al hospital de zona 11 del IMSS luego de intentar quitarse la vida ingiriendo pastillas de clonazepam y tramadol por varios problemas personales. El incidente se registró en la calle Palmito del fraccionamiento año 2000, según lo informó el coordinador de Ministerios Públicos, Rogelio Gómez Rodríguez, quien añadió que el estado de salud de esta menor se reporta actualmente como estable. La mañana de ayer lunes, un sujeto encapuchado y armado con una navaja asaltó el negocio Taquito Express, ubicado en el Libramiento Pérez Treviño, logrando llevarse 20,000 pesos en efectivo tras amenazar a la cajera. El supervisor del comercio, Armando Hernández, reportó el atraco a las autoridades, quienes emprendieron la búsqueda del responsable, quien se sospecha pudiera ser un ex empleado que fue despedido semanas atrás. Horas más tarde, las autoridades confirmaron la detención de este presunto responsable, identificado como Cristian N., ubicado en el fraccionamiento Acoros, mismo que quedó ya a disposición del Ministerio Público. En las próximas horas se va a decidir la situación jurídica de Brian N., quien fuera arrestado la madrugada del sábado y está acusado por el delito de violencia contra miembros de seguridad, pero además se le vincula con un robo a una tienda Oxxo. El atraco ocurrió en la colonia Palmas y, de acuerdo al coordinador de Ministerios Públicos, Rogelio Gómez Rodríguez, la Fiscalía del Estado podría solicitar próximamente un mandamiento judicial en contra de este detenido. Eduardo Macías, un agente de la patrulla fronteriza de 49 años de edad que estaba fuera de servicio, irrumpió a la fuerza en la casa de su expareja en hechos ocurridos el domingo en la noche en una vivienda situada en la carretera El Indio. El sospechoso dañó la ventana principal para meterse y agredir verbalmente a la mujer, quien estaba acompañada de su nueva pareja, otro agente de la misma corporación, según lo informó el sheriff del condado de Maverick, Tom Schmerber. Esta ha sido una producción para Radio Zócalo Noticias. Le ha informado Miguel Ángel Pérez Ruiz.
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1: Tercera y última hora de esta primera parada, ¿eh? Arrancamos la hora tejana. Con la mejor música, ya lo sabes. Solo aquí en La Indiabladamente Buena. La música del señor Steve D.

Lo nuestro es irremediable, así lo dice el señor Steve D. Seguimos con más música. 11 con 11, La temperatura 33 grados Celsius, 92 grados Fahrenheit. La voz del señor Job López y la nueva imagen. Carísima, ¿eh?

Los teclados inigualables del señor Brando Mireles. No, hombre, ¿qué le digo? Saludos ahí en Eagle Perfumes, en el centro de la ciudad de Eagle Pass, Texas. En sintonía también, acompañándonos. Le dejo ahora con uno de los grupos que está nominado para el Latin Grammy. Por supuesto, la música de Mike González y The Iconics. Nominados con el tema Siempre te cuidaré. Pero yo te dejo con esto, la hermosa voz de Isaac Vidaurri. Se llama Cuéntale a Todos. ¡Qué rolita, eh! Para quienes no saben, este grupo es del hijo de Jimmy González, Mike González y The Iconics. ¡Oiga usted!

Cuéntale a todos. 11:18. Seguimos, por supuesto. La prima Mari, de la sala al comedor a la cocina. Saludamos a nuestro buen amigo Héctor Balbuena. Ahí en O'Reilly también, Sara, Avi, Mariano, Kikín, Yadira.

saludamos a la familia Briones, ahí en la mera curvita de Villa de Fuente. Nos piden este temita y complacemos. Saludamos también al Mago Mofles, a Jared, que está en sintonía trabajando en este martes. La música de Magic, de Pío Treviño.

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Saludamos a Carla y Valentín. Ya salió el pan, chicos. Ya andan en ruta. Les saludamos en esta mañana. En sintonía también de la Indiabladamente Buena. Y por supuesto de la Hora Tejana. Báilele, saque los prohibidos.

0: pausa porque nos regaña Mayra, ¿eh?
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2: Respeto y empatía. El respeto es la llave que abre todas las puertas. No se trata de pensar exactamente igual que los demás, sino de valorar sus diferencias como una oportunidad. Cuando escuchas sin juzgar, construyes puentes fuertes. La empatía es ponerte en los zapatos de tu hermano, sentir el dolor que siente, la alegría del otro, porque nos unimos más. Un mundo sin prejuicios es un mundo mucho más pacífico. Cada persona que cruzas en tu camino merece ser vista por ti. Trata siempre a los demás con la misma dignidad, sin diferencias.
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La música de David Lee Garza y los musicales. La voz del señor Emilio Navaira. 20 minutos a las 12 de la mañana. Bueno, 12 del mediodía, no 12 de la mañana, Edith. 12 del mediodía.

La música de David Lee Garza y los musicales. La voz del señor Jay Pérez. 11:46. Voy a complacer a Paco Galindo, que aunque esta agrupación no es en realidad de lleno música tejana, tiene una referencia, pero se maneja más en el estilo norteño, balada estilo pop, la música de Intocable. Pero bueno, vamos a hacer este espacio aquí. 11:47.

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La voz del ojiverde de Eagle Pass, Texas, el señor Gary Hubbs. Ya nos vamos, ¿eh? Pero amenazamos con regresar de nueva cuenta a las 3 de la tarde. Se quedan con la compañía de nuestra buena amiga y compañera Isis Macías. Ella se queda contigo. También viene la transmisión del reportero urbano en unos minutitos más. Hacemos contacto con Super Channel 12. Coman rico, pásenlo bonito. Y a las 3 de la tarde estoy de nueva cuenta con ustedes. Para que sintonicen el 96.7. Nos escuchamos más tarde. Bye bye.

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0: Y señoras y señores, el gusto de saludarle a esta hora de la tarde, mi estimadísimo Marrufo, te encargo acá abajo, segundo día, mi estimado Marrufo, segundo día, señor, y aquí tenemos al buen Marrufo. Un gusto saludarle a usted allá en casita, donde nos ve, en la región de los Cinco Manantiales, en Nava, Allende, Zaragoza, Morelos, Villa Unión, acá en Piedras Negras. ¿En qué parte de las colonias nos ve? ¿Cómo vamos con el tema del agua? ¿Ya hay agua? ¿Ya tenemos agua? Ya le sale muy bien la presión del servicio de agua potable en su domicilio. ¿Cómo andamos? Es un tema que ha acaparado también las redes sociales, los grupos de WhatsApp. Oye, ya te llegó el agua, ¿cómo sale? ¿Cómo vamos? Y todo ese asunto. Bueno, señores y señores, yo le pregunto, ¿ya tiene agua? ¿Ya tiene agua en su domicilio? Ya se le restableció el servicio al 100%. Y bueno, como siempre, pendientes de lo que usted nos comparte a través del centro de mensajes y WhatsApp. 878-122-2222, centro de mensajes y WhatsApp, para que usted ahí nos mande fotografías, nos mande videos, nos mande alguna queja, alguna denuncia. Buenas tardes, chavita. Mira, dice por acá, placas de cartón y estacionado en un lugar para discapacitados en el centro comercial Merco. Y nos mandan la imagen, nos mandan la fotografía del vehículo que está obstruyendo. Bueno, hay que darle el beneficio de la duda. ¿Qué tal si...? Porque acuérdense que las placas de cartón no dan placas para discapacidad. Es tema general, ¿sí? Es tema general las placas. Hay que darle el beneficio de la duda. Pero sí hay mucha gente que está discapacitada, pero del cerebro. De ahí traen la discapacidad del cerebro. ¿Por qué le digo esto? Porque a mí me ha tocado ver muchísima gente, más en los centros comerciales, ¿sí? Más en los centros comerciales, donde se estacionan en el área de discapacidad y se baja el fulano, la fulana, el sultano, la sultana, como si nada, mano. Como si nada. Pero si los abordas y le dices, oiga, es que usted no se puede estacionar ahí, porque es discapacidad. No, ¿y a ti qué te importa? Lo primero que te dicen, ¿tú qué? ¿Qué eres o qué? Alguna autoridad, quisiera ser autoridad para quitarte el vehículo, pero no, eres autoridad o qué, y aparte pues voy 5 minutitos, 10 minutitos, no me tardo nada. Ese caso lo vemos todos los días en las colonias de Piedras Negras, señoras y señores. Gracias, gracias, gracias. Y ya sabe, siempre pendiente de los casos que nos comparten. A ver, échamela. Le comentaba, esta es la imagen que nos comparten del centro comercial, donde nos señalan, dice, oye, chavita, mira, este vehículo que es una Montero con placas de cartón, ¿sí? Estacionado en un área de discapacidad, es una Mitsubishi Montero, estacionado en una área de discapacidad. Le digo, hay que darle el beneficio de la duda. ¿Qué tal si si trae una discapacidad el conductor o la conductora o la pasajera o el pasajero? ¿Sí? ¿Mandé? ¿Sí? Algunos traen el sticker enfrente, ¿sí? En el retrovisor ahí traen el sticker colgado. Sí, pero bueno, démosle el beneficio de la duda. Pero sí, lamentablemente por algunos pagan mucho, señores y señores. Este es el caso que nos compartían hace algunos minutos, ¿ok? Vamos a ir con Karen Paola Casas Bravo, que nos va a actualizar la información de la Autoridad del Tiempo, y no le cambie. Tiene prohibido usted, ama de casa, cambiarle, porque en unos minutos más, aquí en su programa El Reportero Urbano, vamos a tener al personal del Sistema Municipal de Agua y Saneamiento, que vamos a tocar temas precisamente con que tienen que ver con información importante sobre acciones que emprende el CIMAS para atención a la comunidad nigropetense.
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Muy buenas tardes, feliz martes, espero que esté pasando un excelente día. Yo soy Karen Casas y le doy la bienvenida al reportero urbano. A esta hora de la tarde la temperatura actual se ubica en los 33 grados, equivalentes a los 92 grados Fahrenheit. Estamos notando algunas nubosidades, pero les recuerdo que se estará despejando el cielo y estaremos alcanzando los 37 grados. Y ya por la noche se estarían registrando los 26 grados Celsius, ráfagas de viento bastante ligeras, no hay posibilidades de lluvia. Para lo que resta de la semana estaremos notando ligeros cambios en las condiciones, un ligero descenso en las temperaturas que se hace notar los días miércoles, jueves y viernes con 37 grados como mínima entre los 24 y 26 grados, ráfagas de viento que empiezan a aumentar soplando desde los 20 hasta los 45 kilómetros por hora. Todo esto sin posibilidades de lluvia, pero sí hay que estar muy al pendiente de la información de las autoridades con estos ligeros cambios en las condiciones, este ligero descenso en las temperaturas y este aumento en las ráfagas de viento que continúa los días sábado y domingo al alcanzando los 36 grados, nuevamente desciende la temperatura, como mínima 24 grados, y al parecer cielo mayormente soleado, por lo pronto no hay posibilidades de lluvia esta semana. Ya para la región norte de Coahuila, Acuña, Nava y Guerrero estaremos alcanzando los 36 grados, como mínima entre los 25 y 26 grados, temperatura mínima que comparte Sabinas, pero por allá estaríamos alcanzando los 37 grados, y para Jiménez la temperatura máxima en los 34 grados, como mínima 24 grados, cielo mayormente soleado, ráfagas de viento ligeras. Sur Central de Texas, condiciones muy similares el día de hoy. En San Antonio estamos notando algunas nubosidades, sin embargo, no hay posibilidades de lluvia a pesar de esto. De hecho, la temperatura es bastante bochornosa. Se estarán registrando los 98 grados como mínima 78 grados Fahrenheit. En Uvalde, 96 grados como máxima, como mínima 76 grados. Cielo mayormente soleado. En Carrizo Springs y Laredo, una de las temperaturas más altas el día de hoy, entre los 101 y los 102 grados, y como mínima estaría oscilando a los 77 y 79 grados Fahrenheit. Hasta aquí el avance del pronóstico del tiempo. Yo le invito a que se quede con nosotros aquí en el reportero urbano. Ya le traemos más información del otro lado del estudio y más adelante la segunda actualización del pronóstico del tiempo, pero ya en Facebook, nosotros platicando en nuestra página. Pero nos vemos más adelante. Por lo pronto, quédese con nosotros.

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1: 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Y señoras y señores, el día de hoy, muchos le dicen Perlita. ¿Cómo está?
2: Así es, licenciada. Mucho gusto.
1: Bienvenida.
2: Y muy contenta de poder estar aquí.
1: ¿Es la primera vez?
2: Es la primera vez.
1: Después de un año y medio, la primera vez que está aquí con nosotros.
2: Es la primera vez.
1: ¿Por qué, licenciada?
2: Bueno, pues no nos había llegado por ahí la invitación, pero
1: usted
2: agradecidos.
1: Está invitada todo el día y a cualquier hora que quiera.
2: Gracias.
1: Está invitada aquí.
2: Sí,
1: siempre y cuando es importante, como siempre, un organismo del cual usted está pendiente también, que genera mucha demanda en la población de Piedras Negras.
2: Así es. Bueno, pues ahorita venimos a hacer una invitación a toda la ciudadanía de Piedras Negras, donde pues se les convoca, si tienes alguna duda, si tienes algún problema con tu recibo, que hayas detectado algún consumo ahí anormal, acercarse al módulo de atención usuarios, que está abierto de lunes a viernes de 8 de la mañana a 4 de la tarde. Ahí resolvemos todas las dudas. Nada más pedimos a la ciudadanía contar con su recibo y contar con una fotografía del medidor donde se vea su lectura. Y ahí podemos corroborar cualquier inquietud del ciudadano.
1: Y en el tema, pues, obviamente, como dices, cualquier duda que tengamos en nuestro servicio de agua potable, háganoslo saber, vayan a CIMAS, sí, hay un módulo de atención ahí exclusivamente para el usuario, para que no genere contratiempos, ¿no?
2: Así es. Sí.
1: Y sobre todo también lo importante que siempre va a haber algún tipo de duda sobre ese tema, sobre sobre el servicio, y para eso se generan este tipo de espacios.
2: Así es, buscamos nosotros que la ciudadanía sepa que somos un organismo que se preocupa por la ciudadanía, que estamos abiertos para recibirlos, que no buscamos en ningún momento afectarlos, al contrario, queremos solucionar junto con ellos pues cualquier problema que se pueda presentar en su consumo, en su recibo. También invitarlos que si tienes algún adeudo muy elevado, que no te hayas podido regularizar de varios meses que se te fue acumulando, pues tenemos todavía programas de regularización, tenemos el programa del bienestar.
1: ¿En qué consiste este programa?
2: Bueno, este programa consiste, si tú tienes un adeudo de más de 10 meses de antigüedad, tenemos descuentos para ti. Tenemos descuentos, sería revisar caso por caso y ya de ahí vamos viendo qué programa se le acomoda. Pero ahorita desde el 2025 y lo que va del 2026, hemos ayudado a más de 4,000 personas a regularizarse.
1: ¿Y qué tan comprometidos está la gente a regularizarse? Porque una cosa es ir y hacer el convenio y otra cosa es cumplirlo.
2: Y pagarlo, así
1: sí,
2: es.
1: Sí, claro.
2: Sí, no, la verdad es que el CIMAS tiene un porcentaje de usuarios cumplidos muy alto. Tenemos más del 80% de usuarios cumplidos. Este es un número, veíamos en comparación de otros municipios, y es un número muy, muy bueno. La ciudadanía de Piedras Negras es una ciudadanía muy comprometida con su pago del agua.
1: Porque luego dicen, oye, ¿sabes qué? Ya pagué mi internet.
2: Sí.
1: ¿No? Ya pagué mi luz. Ya pagué mi internet, mi luz, ya tengo el gas, ahí ya lo pagué también, ¿sí? Pagas muchos biles de la casa.
2: Sí.
1: E inclusive te alcanza hasta para la caguama, como coloquialmente siempre se puede en el barrio, y el agua la dejamos al
2: final. Y el agua la dejamos al final.
1: Sí.
2: Cuando debería ser el primer recibo que debemos nosotros de pagar. El agua es un recurso vital.
1: Sí.
2: Debería ser el primerito que nosotros tengamos ahí en nuestro pendientes de cada primero de mes sale uh-huh. nuestro recibo. Uh-huh. Independientemente si aún no te llega en físico, ya tú lo puedes consultar, puedes ir a las oficinas, okay. por medio de la aplicación también puedes hacer el pago o en página web.
1: Pero esto es muy bueno lo que nos comentas, licenciada. Sí. El 80% de los usuarios del sistema municipal de aguas y saneamiento son cumplidos.
2: Son cumplidos.
1: A diferencia de otros municipios.
2: A diferencia de la mayoría de los municipios, uh-huh. somos un municipio, Piedras Negras es un municipio con un porcentaje de ciudadanos que pagan su agua a tiempo.
1: Y en este caso, pues no esperemos a que el problema crezca.
2: Así, o sea, es.
1: Hay soluciones,
2: sí.
1: y hay aperturas, y hay diálogos, y hay opciones que CIMA nos da.
2: También tenemos los convenios muy accesibles. Ajá. Anteriormente se les pedía el 50% del adeudo total para uh-huh. iniciar su convenio.
1: Okay.
2: Ahorita es lo que el ciudadano tenga la posibilidad de dar. Si no puedes dar el 50%, uh-huh. bueno, puedes dar un poco menos del 50%. La intención es ayudarlos a regularizar su situación.
1: Que no se les cierren las puertas.
2: Así es, no. Al contrario, o sea, estamos abiertos para cualquier situación. Si tienes, no sé, a lo mejor aún no tienes un contrato en tu uh-huh, casa, bueno, uh-huh. también acércate, porque también estamos ahorita regularizando cuentas que a lo mejor ya tienen agua, pero no tienen contrato. Uh-huh. Entonces, ahí también se les está dando el apoyo.
1: ¿Cómo tener ese contacto con ustedes? ¿Cómo hacer esos reportes directamente con ustedes?
2: Sí, licenciada? Tenemos un número uh-huh. que es en nuestro call center. Ahí se reciben todo tipo de reportes, ya sea fugas de agua, fuga de drenaje, baja presión. Uh-huh. Tenemos un número que es el 073. Ahí llamas y personal de CIMAS te atiende. Y también tenemos un WhatsApp que uh-huh. el número es 878-119-7426. Ahí los están viendo en la pantalla. Ahí puedes mandar un WhatsApp uh-huh. y a lo mejor ya tienes un reporte y quieres saber cómo va. Uh-huh. Bueno, ahí te dan el seguimiento también.
1: Fíjese nada más, qué tan importante sí. es que usted tenga el número de WhatsApp. Ellos tienen un personal especializado sí. ahí que está atendiendo.
2: Únicamente para este tipo de reportes.
1: Ajá.
2: Sí, se les da.
1: Y ahí se le van dando seguimiento.
2: Se le da seguimiento, de acuerdo. Por ejemplo, si es un drenaje, bueno, uh-huh. con las cuadrillas de drenaje. Si es fuga de agua, tenemos cuadrillas para cada tipo de situación.
1: Ok. Y también precisamente en el tema de que, oye, ¿sabes qué? Me está saliendo mucho de agua.
2: Sí.
1: O podemos checar o mandar ahí a las cuadrillas sí. de supervisión.
2: Tenemos,
1: ¿cómo les llaman ustedes?
2: Tenemos el personal de sí. inspectores.
1: Ok.
2: Ahí con ellos van directamente al domicilio, uh-huh. se abre un reporte en nuestro sistema, va el personal al domicilio y revisa. Muchos de los consumos anormales que vemos ahí en nuestro recibo se deben a fugas. Entonces, a lo mejor de un día para otro se te puede hacer una fuga y no te das cuenta. Uh-huh. La mayoría están en los zapitos de los retretes del baño.
1: Del baño, sí, sí, sí.
2: Entonces,
1: sí.
2: se nos va fugando el agua y eso incrementa nuestro recibo.
1: Uh-huh.
2: Lo que hacemos nosotros es, revisamos, detectamos que es una fuga, se hace la reparación, en todo momento se le da el seguimiento al ciudadano.
1: Uh-huh.
2: Una vez reparado, bueno, nosotros hacemos un descuento porque sabemos que es agua que no consumió la gente, sino
1: sí, claro.
2: que se desperdició, ¿verdad?
1: Uh-huh.
2: Entonces, nosotros no buscamos afectar, nada más se les hace un descuento y pagan lo que ellos venían consumiendo en meses anteriores.
1: Y seamos realistas, a veces nosotros como usuarios somos flojos, ¿no? Estamos viendo que hay una fuga ahí y
2: sí,
1: no la arreglamos.
2: Y no la reparamos.
1: O no la reportamos.
2: Sí.
1: Que tan fácil es hacer el reporte y se te atiende el problema y no se te va a ver reflejado en el recibo, pero es que nada, no pasa nada.
2: Así es, y también queremos mencionar uh-huh. que no tengan ese temor de sí. decir que es una fuga, al uh-huh. contrario, nos beneficia tanto a nosotros porque es agua que se deja de desperdiciar
1: uh-huh.
2: y a ellos, ¿verdad? Porque su recibo vuelve a la normalidad. Entonces, muchas veces nos ha tocado ver que la gente tiene miedo de mencionar que tienen fugas,
1: sí,
2: porque piensan, pues no me van a apoyar, no, al contrario, nosotros vamos a dar el acompañamiento para reparar la fuga y después hacemos un descuento.
1: Dice, buenas tardes, chavita, a mí no me han puesto medidor,
2: okay.
1: ¿cómo le puedo hacer?
2: Ok, sí, también tenemos esa parte, ahorita estamos trabajando con la micromedición en la ciudad,
1: uh-huh.
2: Estamos instalando medidores, esto nos ayuda pues para poder pagar únicamente lo justo,
1: uh-huh.
2: lo que consume tu casa es lo que pagas. Porque cuando no tienes un medidor, la tarifa es más alta que cuando tú tienes un medidor en tu casa.
1: Uh-huh.
2: Entonces, para solicitarlo, únicamente es acudir al módulo de atención a usuarios.
1: Uh-huh.
2: Se llena una forma,
1: okay.
2: un formatito nada más donde viene tu dirección, algún teléfono de domicilio, uh-huh. de contacto, perdón. y acude el personal de CIMAS a instalar el medidor.
1: Dice, ¿con quién tengo que ir a hablar porque el medidor no me lo ponen porque dice que batallaron para dar con el tubo?
2: Okay.
1: Ya lo solicité, tengo un año pidiéndolo, estoy escuchándolo, dice, dígale a la muchacha cómo le hago.
2: Sí. Bueno, ahí, si gusta acudir esta persona, si gusta acompañarnos ahí en el módulo de atención usuarios, uh-huh. ahí le vamos a brindar el seguimiento. Uh-huh. También muchas veces por eso se les pide un número de teléfono, porque pasan este tipo de situaciones.
1: Okay.
2: Donde no dan con la tubería, no saben dónde está, o a veces está dentro del domicilio, el personal de CIMA no puede entrar dentro de la propiedad, tiene uh-huh. que estar alguien presente.
1: Okay.
2: Entonces, en estas ocasiones sí les pedimos un número de contacto para estar con ustedes, ¿verdad? Y poder hacer la instalación del medidor.
1: Uh-huh. Pues ahí está, sin duda, pues van a surgir muchas dudas. Me dice la señora Patty, dice que la invitamos, señora Patty, a que vayas, la que me mencionaba,
2: okay,
1: de que
2: ¿sí?
1: no le han detectado la tubería y para la instalación del medidor. Ya han ido dos veces. Bueno, okay. Le invitamos
2: la esperamos ahí,
1: módulo, ahí ¿no?
2: La esperamos en el módulo de atención a usuarios, ajá, si puede el día de hoy, para poder solucionar lo más pronto posible su situación.
1: Y por último, licenciada, ¿tenemos un giveaway?
2: Sí. Tenemos un giveaway, entonces hacer la invitación a la ciudadanía. Este giveaway lo tenemos hasta el lunes 10 de agosto. Okay. Es muy sencillo participar, únicamente tienes que seguir el Instagram, la cuenta de CIMAS Piedras Negras.
1: ¿Instagram?
2: Instagram, nada más.
1: ¿No Facebook?
2: No.
1: ¿Instagram?
2: Instagram.
1: ¿Ok?
2: Sí.
1: Ajá.
2: Instagram, etiquetas ahí a dos personas en los comentarios uh-huh. y ya estás participando. Aquí lo que te puedes ganar es tu lista de útiles escolares completa.
1: ¡Ay, caramba!
2: Así es.
1: Mi lista de útiles escolares completa. Sí. A veces la lista ahorita anda media cariñosa.
2: Están algo elevadas, sí.
1: Sí, sí, sí. Me ha tocado. Pero bueno, ahí está, participe con el Sistema Municipal de Aguas y Saneamiento, gana tu lista de útiles escolares. ¿Los pasos me los puedes repetir otra vez?
2: Sí, los pasos es únicamente seguir ajá. la cuenta de Instagram,
1: ¿sí?
2: arroba CIMAS Piedras Negras.
1: Ok.
2: Etiquetar a dos personas en los comentarios, que también sigan la página uh-huh. del Instagram,
1: ¿sí?
2: y ya estás participando.
1: Pues ahí está la invitación, señores y señores. Si usted tiene alguna duda, por favor, ¿nos puede repetir el WhatsApp antes de irnos al corte?
2: El número de WhatsApp es 878-119-7426.
1: Para reportes en el Sistema Municipal de Aguas y Saneamiento.
2: Sí.
1: Perfecta.
2: Muchas gracias.
1: Gracias, gracias, gracias. Gracias, señores y señores. ¿Vamos a un corte, producción? Perfecto, vamos a un corte. No le cambie, pero antes, recomendación con el notario público, Francisco Juaristi Guerra.
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0: Y ya lo saben, la invitación a que nos deje algún comentario en nuestra página de Facebook, programa Super Channel 12, está abierta. Lo que usted guste, saludo, felicitación, reporte que tiene que hacer, le quiere preguntar algo a Chava, nos quiere mandar saluditos, qué planes tiene esta semana, sigue de vacaciones, cómo la está pasando. Recordemos que ya estamos en el mes de agosto, sí. Me quedé pensando, sí, los niños ya empiezan a entrar en el mes de agosto, ¿ok? Entonces solamente es para que usted se vaya preparando, tenga en cuenta que ya casi los niños empiezan a entrar, porque yo sé que hay papás que les encanta que el día que van a entrar a clases o un día antes empiezan a comprar los materiales. Entonces, si usted nos quiere contar, si ya se está preparando, por ejemplo, mi mamá era de esas que con mucho tiempo de anticipación iba comprando las cosas, que si iba a una tienda y daba las cosas en oferta, se las llevaba, y así poco a poco iba. Si nos quiere contar cómo le va, cómo lo está haciendo, no, Karen, yo sigo de vacaciones, yo sigo fuera de la ciudad, está bien, relájese. Todavía falta, yo creo que todavía tiene como 2 semanitas, más o menos, ahí usted me va contando, pero ya en la parte final estaremos leyendo los comentarios. Pasamos con Chavita.
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3: Y señoras y señores, mire, le voy a compartir una historia de los taxistas, ¿sí? Los amos del volante en las calles de Piedras Negras. Bueno, se trata de un tema muy interesante como el tema de la justicia social para los taxistas de Piedras Negras. ¿Qué queremos decir con esto? Que el Ayuntamiento de Piedras Negras trae un proyecto muy interesante. La nueva historia de Piedras Negras trae un proyecto muy bueno para hacerles justicia social a los taxistas, a los choferes, esos que por años les han trabajado a un concesionario. Sí, esos que por años dicen por ahí que la tierra es de quien la trabaja y así se quiere a realizar. ¿Por qué le digo esto? Porque hay una oportunidad importante para ellos de tener su propia concesión, de trabajar su propio vehículo, de lo que generen económicamente hablando sea única y exclusivamente para ellos, no para el concesionario, sí, para ellos. Que se vaya directamente al núcleo familiar el recurso económico. Pero ahí hay un grupo de regidores que forman parte de la Comisión del Transporte Público en Piedras Negras que no han querido liberar, apoyar a estas familias de Piedras Negras, señoras y señores. Hoy hubo reunión. Porque ahí andan los taxistas todavía, oiga, ¿para cuándo? Seguimos esperando, vamos avanzando, ¿cómo va el asunto de liberarnos las concesiones y que nos hagan justicia a nosotros los taxistas de Piedras Negras, señoras y señores? Pues hoy los taxistas se reunieron con el alcalde, y esto fue lo que dijo Carlos Jacobo Rodríguez González.
4: Sí, acabamos de tener una reunión muy importante con el gremio de taxistas, de los choferes específicamente. Como ustedes saben, pues tenemos choferes que han trabajado 15, 20, hasta 30 años como choferes de taxi aquí en Piedras Negras, y es fecha que nunca han recibido, tenido una concesión. Nosotros estamos a favor de que la tierra sea para el que la trabaje, y en ese sentido tenemos que ser congruentes con ese principio. Es lo mejor que le pudiera pasar no solamente a los choferes y sus familias, sino al pueblo de Piedras Negras, porque eso garantizaría que bajen las tarifas. Hoy en día los choferes pagan hasta 800 pesos diarios en rentas. Entonces les quitaríamos esa carga. Estaríamos hablando de que cuando le entregas una concesión a un chofer, estaría ganando 20,000 pesos solamente por dejar de pagar la renta de esa concesión. Entonces, obviamente, pues que hay un grupo, ¿no?, de concesionarios, otros yo les llamo caciques, que quieren seguir oprimiendo y esclavizando a nuestros choferes, y en la nueva historia eso se tiene que acabar. ¿Por qué? Porque queremos más ingresos para las familias de los taxistas y queremos mejores tarifas. Porque, repito, si dejan de pagar ellos la renta, van a poder bajar las tarifas a la ciudadanía, ¿no? Entonces, vamos a seguir luchando. Tenemos un grupo de regidores, ya saben, los del PRI, que siempre están en contra de todo y a favor de nada. Obviamente los priistas son los dueños de las concesiones, porque históricamente se las repartieron ellos entre regidores y directores, y se tiene que acabar eso en este gobierno de la nueva historia.
5: Sí,
4: Sí, el presidente de la Convención de Transporte es un perezoso. La verdad es de que no trabaja, siempre llega tarde, nunca viene a presidencia. Y bueno, tenemos gracias a Dios otros tres regidores que pertenecen a esa comisión. Y yo les comentaba a los compañeros que tenemos que hacer una labor de cabildeo, no solamente con esa comisión, sino con el resto de los regidores, para que ya se autorice esta comisión técnica que necesitamos para poder asegurar que se va a hacer de manera imparcial esa, digamos, selección de expedientes en base a la convocatoria. Entonces, estamos en ese proceso. Yo le diría a la gente que no se deje llevar por las mentiras de la mafia, de la desinformación, sobre todo los taxistas, choferes de taxi, que siguen engañados por los mismos concesionarios. A ver, número uno, el estudio de desarrollo urbano arroja que ocupamos 120 concesiones más. Es un estudio profesional que se hizo. Número dos, el día que tú obtengas tu concesión, cualquier financiera te va a dar un crédito para que obtengas tu carro. Entonces es falso también que no van a tener el dinero para poder comprar un carro. Y la última mentira que les han ahí dicho es de que no van a poder pagar la concesión. A ver, nosotros ya somos muy claros. Al chofer le vamos a dar plazo para que pueda pagar esa concesión. ¿Cómo la va a pagar? Pues con los ingresos que va a obtener, dejando de pagar una renta. Hablamos, repito, de 20,000 pesos libres que van a tener mensualmente para poder pagar la mensualidad de un vehículo y para poder pagar la mensualidad, en este caso, de la concesión.
3: Y ahí está el caso, este caso de las concesiones que se les quiere otorgar a los choferes, hacerles justicia a ellos que muchos años han trabajado y que después de que ya no pueden trabajar por cuestiones de situación de salud, X o Y situación, los bajan y los desechan, los concesionarios que por años han agarrado las concesiones, señores y señores, dígase Setemistas, ¿sí? Recordemos las flotillas que anteriormente ostentaban los Setemistas a través de los Leocadios, ¿sí? Tantas concesiones que tienen a su nombre. Y así nos vamos con muchas concesiones, exalcaldes también que se llevaron concesiones y que hoy tienen sus flotillas de taxis, exalcaldes, exfuncionarios. Y por eso hoy se les quiere hacer justicia a los choferes, darles su propia concesión y se pongan a chambear y generen la economía para ellos y para su familia. Y resulta que la Comisión del Transporte no avanza en el tema de la liberación de estas concesiones. Entonces, ¿en contra de quién están? Estamos hablando de regidores, de tanto del PRI como de PT, regidores que están ahí deliberando, pero que no avanzan en ese tema. Señores y señores, es que lamentable en ese sentido. Y mientras tanto, los choferes siguen tocando la puerta a ver hasta cuándo les van a hacer la justicia social a sus familias. Vámonos con más información, señoras y señores. Mi estimado Lalo, ¿nos vamos con información? Fíjese que el día de hoy fuimos a platicar con la señora Alejandra. La señora Alejandra, fíjese nada más, ella, Alejandra Martínez González, ella pide justicia para su esposo. Su esposo, Jesús Eloy Negrete Espinosa, que el día 17 de junio fue atacado por un grupo de individuos, por un grupo de energúmenos, allá en la colonia Doctores San Joaquín. Fue atacado, golpeado, inclusive navajeado, ¿sí? Lo hirieron ahí en el abdomen, lo cual hoy lo mantiene postrado en una cama. Pide a el fiscal Federico Fernández Montañez que revise el caso de don Eloy y que los culpables, los responsables de causarle los daños físicos, paguen, que no quede impune estos delitos.
5: Pues los hechos sucedieron el día 17 de junio. Mi esposo se queda dormido en eso de las 2:40 de la mañana. Choca con una acera de una banqueta. En la esquina había una fiesta donde estaban muchos hombres ahí tomando.
3: ¿En dónde?
5: En la colonia Doctores. Este, él es lo que él platica desde que el momento en que pasó esto. Uh-huh. Este, él dice que no se quiso parar porque ellos le gritaban muchas palabras altisonantes, que se parara, le aventaron un vaso, de hecho el vaso aquí está en el carro donde sucedió. Él venía y dice que la llanta del carro se le ponchó y le dio hasta la casa de mi hijo, donde hay cámaras. En el video que yo le voy a dar a usted, ahí viene donde él se sale del carro, abre la puerta, ellos les tiran la puerta. Él dice que empieza a decirle que si le golpeó su carro o algo, él les paga, y no lo dejaron hablar, sino que simplemente se le fueron a los golpes. Eran dos hombres, se le fueron a los golpes, lo avientan contra una cerca, lo golpean ahí dos, y uno lo pica y lo roba. Desde media hora después que yo estuve en el hospital con él en el ISSSTE, yo le di el video a la fiscalía, le di nombres, le di dónde estaba el carro, le di las placas del carro en la colonia Doctores, ahí le dimos todas las pruebas a la fiscalía. He ido, ahorita ya va para el día 17 de agosto, van a ser 2 meses de lo sucedido. He ido como 5 o 6 veces y lo único que me dicen, todavía no sale la orden de aprehensión, todavía no sale la orden de aprehensión. Y lo único que queremos es justicia, ya que mi esposo tiene 2 meses sin trabajar. A raíz de esa picada que le dieron, le tuvieron que abrir, ya que la cirujana a mí me dijo que el colon y el vaso estaban juntos y rasgó la punta de la navaja. Rasgó en medio y eso era la que se estaba desangrando por dentro. Tuvieron que abrirlo para limpiar todos los órganos por adentro. Estuvo muy grave el día 17, 18, toda esa semana. Gracias a Dios, Dios obró, lo levantó de esa cama, pero a partir de ahí, pues nos hemos visto bien duras la situación, ya que en su trabajo pues nomás le están dando 700 pesos por semana. Y queremos justicia.
6: Y en este caso, la orden de aprehensión señala el Ministerio Público que ya fue girada.
5: La última vez que fui, hace 2 semanas, que estaba, me dijeron que estaba la licenciada Luisa de, no sé cómo se apellide, la licenciada Luisa, que estaba de vacaciones, que la orden de aprehensión ya estaba girada, pero que necesitaban otra prueba. Si la orden está ya girada, ¿para qué necesitan otra prueba? Yo les he dado nombres, les he dado caras, les he dado dirección, les he dado todo, y no me han hecho caso.
6: ¿Cómo consigue usted toda esta información? ¿Usted investiga por su propia cuenta?
5: Sí, y aparte porque el día que pasó el suceso, mi hija lo reconoció, es de la colonia Doctores el muchacho, y ellos lo conocían porque un hermano de él estaba con ellos en la escuela. Y de ahí supimos quién era. Desde media hora después que mi hijo vio sus cámaras, supimos quién era, y desde entonces
6: investigaron
5: y ¿ustedes? yo tengo fotos de ellos, tengo todo, ya se lo hemos entregado a la fiscalía y no nos hacen caso. Pues yo le pido al fiscal Federico Fernández Montañez que revisen el caso de mi esposo. Y le pido que lo que le pasó a mi esposo no quede impune, porque es algo que él no lo buscó, ni siquiera los agredió, ni una palabra les dijo. Entonces yo le pido, por favor, que revise el caso de mi esposo y que nos haga justicia.
3: Ahí está el caso de la señora Alejandra junto con su esposo. Y ya fueron, pues ahí mencionan al fiscal Federico Fernández Montañez que revise el caso de su esposo acá en Piedras Negras, Jesús Eloy Negrete Espinosa, que fue atacado salvajemente por estos individuos, por 2 individuos, lo golpearon, lo hirieron con un arma blanca, con un arma punzocortante. Le perforaron algunos órganos, ¿sí? Y los individuos, ahí está, mire, ahí van los sujetos, ve usted. Ahí lo enfrentan, ¿sí? Empiezan ahí a empujarlo, lo empujan, se lo llevan ahí sobre la banqueta, lo avientan ahí sobre el barandal, ahí lo avientan, ahí lo están pataleando, ahí lo están golpeando, y uno de ellos le entierra la navaja, el cuchillo, en la panza, en el abdomen, ¿sí? ¿Para qué motivo? Pues obviamente por esta agresión que surgió desde el día 17, de acuerdo a lo que nos informa la esposa de Don Eloy, del día 17 de junio.

las direcciones donde residen estos individuos, ahí en la colonia Doctores, todo le entregó en carpeta a la fiscalía, y hasta el día de hoy es hora que la orden de aprehensión no sea ejecutado en contra de estos dos individuos, señoras y señores. Por eso pide el fiscal Federico Fernández Montañez que revise el caso acá en Piedras Negras y que el delito no quede impune, que paguen por lo que hicieron en contra de don Jesús Eloy Negrete Espinosa. Independientemente de lo que haya sucedido con anterioridad, no sabemos en qué condiciones andaban los sujetos para actuar con esa furia en contra de don Eloy, en qué condiciones andaban, si andaban tomados, si andaban bajo los influjos de algún estupefaciente, no sabemos, pero lo que sí es que precisamente las imágenes son muy claras. Vemos cómo lo agreden ahí, vemos cómo lo avientan sobre el barandal de fierro, vemos cómo lo están golpeando, lo están pataleando, pues ahí mismo, en ese lugar, lo hieren en el abdomen con un arma punzocortante. Y esa, como bien comentaba la familia, piden justicia. Señalan por ahí que uno de los individuos ya se fue a la Unión Americana, si bien es cierto, y que ya lo tienen ubicado en la Unión Americana, que si bien es cierto que hay una coordinación entre México y Estados Unidos, entre la Fiscalía de Piedras Negras, que siempre entregan en el puente internacional número 2 a sujetos que son detenidos en Coahuila, así también que pidan la colaboración de autoridades de la Unión Americana para que este sujeto, si es que se fue a Estados Unidos, lo detengan y lo presenten con las autoridades en Piedras Negras para que paguen por el delito que cometieron allá en la colonia Doctores, señores y señores. Vamos a ir a un corte comercial, pero ya sabe, siempre es importante compartirles a ustedes recomendaciones. 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

0: 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Va a ser 2x1 en Zona Plata. Muy cerquita. Muy cerquita de Ramón Alberto, La Sombra de Juan Gabriel. Sí, para que, sobre todo, que usted aproveche esta oportunidad. Zona Plata, el 2x1, si dices que lo viste en el reportero urbano. ¿Qué tal, José? Muy buenas tardes.
1: Chavita, muy buenas tardes. Bueno, pues rápidamente entrando con la información de lleno, Chavita, en relación a los acontecimientos de última hora que se registran en este puesto fronterizo. La mañana de este martes, Chavita, se registró un aparatoso percance vial sobre carretera Presa de la Amistad, lugar en el que una persona identificada como Epifanio, de 50 años de edad, quien conducía un vehículo Nissan Sentra modelo 2009 en color blanco, provocó un aparatoso percance vial, causando afectaciones al municipio, a lo que es la infraestructura, a lo que es una parte de camellón arbotante de alumbrado público, y a una persona identificada como Gabriela, de 21 años de edad. Ella conducía un vehículo Chevrolet Aveo modelo 2025 en color gris. Ahí puedes ver cómo quedaron los vehículos y principalmente el de la afectada. Pues se puede presumir que pudiera haber sido casi pérdida total al momento de que se registra el percance, Chavita.
0: Pues ahí está lo que nos comparte José Soto allá en Ciudad Acuña, Coahuila. Gracias, José.
1: Carita, muchísimas gracias. Nosotros seguiremos informando los acontecimientos más relevantes que se registren en este puerto fronterizo.
0: Muy buenas tardes. Ahora vamos con Karen Paola Casas Bravo.
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0: Y ya nos encontramos en la recta final del reportero urbano. Dice Felipe Rivera, buen día, Karen Chavita. Saludos y bendiciones, que tengan una bonita tarde. Saludos de parte de Daniel, buenas tardes. Saludos, Daniel, y también para ti, Felipe, les mando un besote, feliz martes. Dice Jorge Antonio, buenas y calurosas tardes, definitivamente calurosas, ¿eh? Y por lo pronto son temperaturas, entre comillas, agradables, porque descendió esta semana, ¿eh? Dice, saludos para Jorquito de la San Joaquín, bendiciones, bendiciones hasta la San Joaquín, Jorgito, que tengas un excelente día, te mando un besote. Ramón Covarrubias también nos manda saludos, para Mandito Hernández, Laricita, y supongo yo que es Nicole, pero puso Nicom, también para Reina Castañeda, y que tengan un excelente día, para todos ellos. Mario dice, buenas tardes, Chavita, y la princesa del clima, Karen Casas, que tengan un excelente día de martes, y bendiciones para los dos de Mario. Saludos, bendiciones, Mario, que tengas bonito día, te mando un besote. Dice Kevin Liñán, excelente programa, Chavita, ¿no? Le digo...
1: Hermano, te mando un fuerte abrazo, hermano. Gracias por ver el reportero urbano.
0: Saludos, muchísimas gracias. Ahí está, son todos los comentarios que usted nos dejó en nuestra página de Facebook, programa Super Channel 12. Yo le agradezco por su atención y le invito a que el día de mañana nos deje más comentarios. Por lo pronto ya nos vamos, ¿verdad?
1: Ya nos vamos, Karen.
0: ¿Con qué los dejamos?
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3: Para hoy esperamos un cielo completamente soleado y caluroso. La temperatura máxima en la sombra será de los 38 grados, con el viento soplando del este entre 10 y 20 kilómetros por hora. La sensación de calor podría llegar a sentirse hasta los 42 grados. La mínima para esta noche desciende a los 26 grados con el cielo completamente despejado. Para mañana también calor, 37 como máxima, la mínima en los 26 grados. Para el próximo jueves lo mismo, 37 como máxima y la mínima de los 26 grados centígrados.
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3: Esta es la información. El gobierno de México decidirá este mes si prohíbe el uso de los teléfonos celulares en las escuelas para el próximo ciclo escolar, según lo adelantó la presidenta Claudia Sheinbaum durante su conferencia mañanera del lunes, asegurando que existe un gran consenso a este respecto, ya que el 70% de los padres de familia apoya esta restricción. Sin embargo, será mediante foros que se tome la determinación final de la propuesta. La presidenta de México advirtió que ciertos mecanismos de las plataformas digitales, como videos cortos, causan adicción y afectan el aprendizaje de los alumnos. 5 personas resultaron lesionadas y 2 vehículos quedaron completamente destrozados luego de un accidente ocurrido en la carretera federal 57, tramo Allende Nava, en el que se vieron involucradas 2 camionetas. Se trata de una Nissan Titan color rojo que remolcaba a otra camioneta que transportaba mercancía de segunda mano, y también una Ford Lobo 4x4 conducida por Gerardo Pérez Guzmán, quien chocaron de frente. Además del conductor, también resultaron lesionadas María de la Luz Pérez, Vivian N. de 15 años, Gael N. de 13, así como otra menor identificada únicamente como Zaida N. Un hombre de aproximadamente 30 años de edad intentó lanzarse desde la parte más alta del paso elevado, ubicado en la calle Garrison en Eagle Pass. Un hecho ocurrido el domingo en la mañana y fue reportado por automovilistas. De acuerdo con el capitán del departamento de policía de Eagle Pass, Alberto Zapata, un oficial de la corporación y otro de la patrulla fronteriza llegaron justo a tiempo para interceptarlo y convencerlo de desistir de su intento. Jovencita identificada como Allison N. de 17 años fue trasladada de urgencia al hospital de zona 11 del IMSS luego de intentar quitarse la vida ingiriendo pastillas de clonazepam y tramadol por varios problemas personales. El incidente se registró en la calle Palmito del fraccionamiento año 2000, según lo informó el coordinador de Ministerios Públicos, Rogelio Gómez Rodríguez, quien añadió que el estado de salud de esta menor se reporta actualmente como estable. La mañana de ayer lunes, un sujeto encapuchado y armado con una navaja asaltó el negocio Taquito Express, ubicado en el Libramiento Pérez Treviño, logrando llevarse 20,000 pesos en efectivo tras amenazar a la cajera. El supervisor del comercio, Armando Hernández, reportó el atraco a las autoridades, quienes emprendieron la búsqueda del responsable, quien se sospecha pudiera ser un ex empleado que fue despedido semanas atrás. Horas más tarde, las autoridades confirmaron la detención de este presunto responsable, identificado como Cristian N., ubicado en el fraccionamiento Acoros, mismo que quedó ya a disposición del Ministerio Público. En las próximas horas se va a decidir la situación jurídica de Brian N., quien fuera arrestado la madrugada del sábado y está acusado por el delito de violencia contra miembros de seguridad, pero además se le vincula con un robo a una tienda Oxxo. El atraco ocurrió en la colonia Palmas y, de acuerdo al coordinador de Ministerios Públicos, Rogelio Gómez Rodríguez, la Fiscalía del Estado podría solicitar próximamente un mandamiento judicial en contra de este detenido. Eduardo Macías, un agente de la patrulla fronteriza de 49 años de edad que estaba fuera de servicio, irrumpió a la fuerza en la casa de su expareja en hechos ocurridos el domingo en la noche en una vivienda situada en la carretera El Indio. El sospechoso dañó la ventana principal para meterse y agredir verbalmente a la mujer, quien estaba acompañada de su nueva pareja, otro agente de la misma corporación, según lo informó el sheriff del condado de Maverick, Tom Schmerber. Esta ha sido una producción para Radio Zócalo Noticias. Le ha informado Miguel Ángel Pérez Ruiz.
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0: Una de la tarde con 7 minutos. ¿Qué tal? ¿Cómo están mis santos y mis santas del corazón? Bueno, yo saludando aquí martesito, ya martes 4 de agosto. Increíble, ¿verdad? Que bueno, pues el tiempo así va. Siempre lo comento, el tiempo va corriendo. Nosotros debemos de toparnos un momento, decir tiempo, bueno, tú adelántate si gustas. Yo me tomo mi momento porque quiero respirar, inhalar, exhalar, darme cuenta de dónde estoy ubicado y de pronto pues no dejarnos llevar también por la inercia de todos los días. Soy su amiga Isis Macías, me encanta estar con ustedes. Gracias, de verdad, infinitamente gracias por estar también conectados a través de la 96.7 y por supuesto seguirnos también a través de las redes sociales. La Santa 96.7 en Facebook, lo mismo, oigan, lo mismo, por supuesto, si ustedes quieren, pues, tener un poquito más de contexto acerca del podcast de La Santa, La Diable y La de en Medio, todos los lunes, para empezar todos los lunes, pues a las 6 de la tarde estamos ahí pendientes. De pronto hay quien todavía dice, ¿cómo? ¿Están en un podcast? Sí, estamos todos los lunes a las 6 de la tarde. Y claro que si también quieres recuperar esos contenidos, esos temas que han sido grandes temas, déjenme les digo, de mucha información, de mucho, sobre todo, mucho aprendizaje. Bueno, pues a través de la plataforma de YouTube únicamente, ¿verdad? Le ponen La Santa, La Diable y La de en Medio y salen ahí todos los temas anteriores. Ya tenemos prácticamente un año también que salimos en la televisión, pero un poquito más de tiempo, un poquito unos meses atrás, pues estuvimos ya a través de redes sociales. Así que ahí está toda, absolutamente toda la información que requerimos para ir evolucionando. Siempre hay que ir evolucionando. Vienen los Tigres del Norte en esta tardecita, dice prisión de amor, 36 grados Celsius.
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0: Día de hoy, martes, ya 4 de agosto, ya estamos en un mes distinto al mes de julio, el mes preferido de Marcos Durán, quien se enlaza con nosotros desde la ciudad de Monclova. ¿Sigues ahí en Monclova, Marcos?
1: Seguimos acá en Monclova, sigo haciendo un recorrido por la región centro. En estos momentos me encuentro en Castaños.
0: Ah, ok.
1: Y hoy por la tarde voy a estar en San Buenaventura.
0: Padeciendo todavía el calorcito por allá.
1: Está haciendo mucho calor por acá.
2: Y las lluvias, mucho, ¿no? También.
1: ¿Perdóname?
2: Las lluvias también. Te has mojado mucho, ¿no?
1: Sí, pero solo cuando salgo.
0: Ajá, okay. Oye, con esto le damos la bienvenida a quien nos ve y nos escucha en todo el estado de Coahuila. Este es su programa La Resistencia, que dicho sea de paso, pues nos escuchan a través de diferentes estaciones de radio, canales de televisión que Grupo Zócalo pone a su disposición, y también el multicast que Grupo Zócalo pues tiene a bien poner a disposición de la teleaudiencia.
2: Así es, le damos la más cordial bienvenida y decirles que hay temas polémicos, Tere. Hay temas bastante que de los cuales requerimos también su opinión.
0: Así es.
2: Y que pues están causando mucha controversia en los últimos días.
0: Controversia sobre todo porque tiene que ver con la libertad de expresión, con el uso o el derecho precisamente de herramientas recreativas, en este caso las redes sociales, y precisamente son propuestas y a los adolescentes.
2: ¿Afectan o beneficia?
0: Pues es ahí donde está el debate. Por este motivo, nosotros el día de hoy estaremos abordando el tema sobre el presunto veto sobre el uso de las redes sociales a menores de 16 años. Y también, pues, ponemos a disposición del público una pregunta del día.
2: Así es, vamos a ver la pregunta del día para que usted se haga parte de esta de este debate y que también nos haga llegar su respuesta al 844-110-10. La pregunta dice así.
0: ¿Apoya vetar las redes sociales a menores de 16 años? Háganoslo saber a través del 844-110-10 y únase a la conversación que en estos momentos comienza aquí en La Resistencia.
2: ¿Qué piensas tú, Tere?
0: Mira, yo creo que está bien, creo que es una buena propuesta, sobre todo por el tema de la... Sí, mira, el tema de la madurez, si lo vemos desde la perspectiva psicológica, está comprobado científicamente que la madurez se alcanza hasta los 21 años, todavía a los 16 el desarrollo de tu cerebro no alcanza su totalidad.
2: Así es.
0: Y creo que así como, si bien nosotros no estamos del todo sanos, ni muy aptos para muchas cosas, creo que hoy en día los adolescentes, los niños sobre todo, parecen zombies, o sea, ya
2: sí.
0: E incluso a veces nos asombra que saben más de temas sexuales o de temas de otra índole que nosotros mismos, y sí. Es porque todo lo ven en las redes sociales.
2: Marco, tu opinión, ¿qué piensas al respecto?
1: O sea, es el gran cambio en la historia, el del acceso a la tecnología, el que por primera vez la ciudadanía, llámese niños, infancias, como le gusta decirle a Tere, todo, que por fin tienen acceso a información libre, diversa, algunas veces falsa, otras verífica, como le decimos acá en Monclova, y que por fin pueden responder, como hacemos ahora, como Grupo Zócalo le permite no solamente estar viendo de la televisión sin poder hablarle, ahora también le puedes responder. Este gran cambio, y que desde niños se pueda acceder a las redes sociales, ustedes la quieren limitar, o tú, Tere.
0: Sí,
2: yo también,
0: Marcos,
2: estoy de acuerdo con Tere, totalmente.
0: Los niños ahorita que tienen el celular en la mano no nos están viendo a nosotros, no están viendo las noticias, no están corroborando información científica, al contrario, inclusive están corriendo un riesgo, están hablando con pedófilos, están enviando fotografías a quién sabe quién, están haciendo compras ilícitas, y me refiero a ilícitas, sin el consentimiento de sus padres a través de Roblox, no sé, creo que sí. Pero faltan candados en ese sentido.
1: ¿Estás dando por hecho que eso es solamente lo que hacen por los niños con las redes sociales, Tere?
0: Es un 80% de lo que hacen los niños y los adolescentes.
1: ¿Quién dice esa cifra del 80%? ¿De dónde la sacaste?
0: Marcos, basta con echar un ojo al historial de cualquier celular de cualquier niño, de cualquier adolescente, para darnos cuenta qué es lo que ven. A través de las páginas, por ejemplo, de Google, pues podemos ver qué es lo más buscado y por edades. Y créeme que no es muy fructífero lo que están viendo.
2: Sí, fíjate que hay una estadística que habla que 1.6 millones de menores han sido víctimas de algún delito, incluso de índole sexual, dentro de las redes sociales. Eso está hablando, esto representa que un aproximado del 13% de los menores que utilizan redes sociales son víctimas de algún delito, incluso de índole sexual.
1: Y antes existía sin redes sociales.
2: No, o sea, pero las propicias, lo incentivas.
1: Viene inherente al ser humano esto, este
0: no,
1: tipo de actividades.
0: Creo que ahora están más expuestos.
2: Sí, totalmente.
0: Antes ni modo que por carta le enviaras a alguien tu foto.
1: A ver, es que a las redes sociales solamente llevamos lo que somos como personas. Es lo mismo, la misma forma de actuar, ¿sí? Eso es lo que llevamos, lo mejor y lo peor, pero por fin, ¿sí? Por fin, la humanidad encontró en las redes sociales la forma de obtener información de forma gratuita, ¿eh? Sí, que todo el conocimiento que encuentras en las mejores universidades del mundo, Harvard, Oxford, Cambridge, Yale, está ahí gratuito, ¿sí?
2: Depende también la forma en la que lo utilices, o sea, a ver, claro. Todas esas herramientas pueden seguir al alcance de tu mano, todas esas herramientas pueden seguir siendo explotadas a través de otros canales de comunicación. A ver,
0: pero
2: simplemente,
0: asegurándonos que así sea.
2: Claro, totalmente. A ver, hay países primermundistas que ya han optado por esta medida, lo comentábamos fuera del aire.
0: Reino Unido.
2: Está Francia también.
1: Y siempre son gobiernos de derecha.
2: Y que no son, ¿cómo te diré? Que no contemplan sanciones judiciales, sanciones penales, solamente le piden a las plataformas digitales garantizar verificación de edad fuertes, contundentes y que no se puedan violar, que no se puedan evadir. Entonces, de esta forma te garantizas que sí siguen vigentes las redes sociales para el resto del mundo y a partir de los 16 años ya puedes hacer un uso más consciente de ellas, sin dejar de lado las herramientas que el internet y la web te está ofreciendo, como otras plataformas. Te voy a poner un ejemplo, simplemente el Duolingo. Una plataforma en la que pues tienes conexión con otras personas, pero que además pues tener los diferentes idiomas que ofrece la plataforma. Entonces nada más está pidiendo pues verificar la edad de las personas, pero pues, sigan vigentes.
0: Pero volvemos a lo mismo, ¿quiénes son quienes usan estas dos plataformas? Ustedes han mencionado dos muy importantes, una para aprender otro idioma, y tú, Marcos, hablabas sobre esta plataforma, una especie de bolsa de trabajo o plataforma, ¿sí?, para los profesionistas. ¿De qué edad tienen los profesionistas?
2: Digo, sí, de 21 más para de 20, arriba. Sí.
0: No veo a un adolescente haciendo su perfil
2: totalmente
0: en LinkedIn.
1: No, pero sí veo adolescentes consultando en Wikipedia. Tere, Daniel, para
2: pero
1: obtener
2: Wikipedia
1: información
2: no...
1: que antes...
2: No es una
1: pero
2: red
1: que
2: social,
1: antes tenían
2: no
1: que
2: considero.
1: Ir a...
0: Sí, exacto, ah. Wikipedia no es una red social.
1: No, por supuesto, pero es posible accesar a, o sea, lo que habla la iniciativa de la presidenta, que ahorita los invito a que veamos la nota, es limitar el acceso de niños no solamente a redes sociales, a teléfonos, porque sin teléfonos pues no hay acceso a redes sociales. Lo que está hablando es a teléfonos móviles para que no puedan acceder a redes sociales.
2: ¿Les parece si para ponernos en contexto y poder debatir de forma completa, podemos ver la información que nos tienen preparados?
0: Vamos a ver la nota.
1: Vamos a verlo.
3: Fijar en 16 años la edad mínima para abrir cuentas en redes sociales en México es la petición que hace un psicólogo social a la presidenta Claudia Sheinbaum. A decir del especialista Jonathan Hyde, también propuso retirar los teléfonos inteligentes a los alumnos durante toda la jornada escolar para reducir sus efectos entre niños y adolescentes. Refirió que la medida que adoptan líderes de todo el mundo es elevar a 16 años la edad mínima para tener cuentas en redes sociales, pues se considera que estas son inapropiadas para los menores. Hyde participó mediante un enlace desde Nueva York en el debate convocado por el gobierno federal sobre el impacto de las plataformas digitales y la inteligencia artificial en las infancias y juventudes. El profesor de psicología social de la Universidad de Nueva York incluso animó a la presidenta Sheinbaum a implementar las medidas que avanzan a nivel global en México, pues sostuvo que las plataformas exponen a los menores a conversaciones con desconocidos, pornografía y venta de drogas en línea. Hyde acusó a las empresas tecnológicas de utilizar algoritmos e inteligencia artificial para mantener conectados a los menores y comercializar su atención. También propuso que una eventual regulación se concentre en el diseño y las funciones de las plataformas en lugar de controlar o prohibir contenidos, por lo que recomendó seguir el modelo de Australia y establecer mecanismos de verificación de edad que protejan la privacidad de los usuarios. Sobre el uso de dispositivos celulares en las escuelas, el especialista dijo que los alumnos deben permanecer separados de sus teléfonos durante todo el horario escolar y no solo mientras se encuentran en clase. En Estados Unidos, 25 estados de la Unión Americana ya aplicaron restricciones de este tipo y afirmó que la medida ha permitido recuperar la convivencia entre los estudiantes. Con información de Agencia Reforma, Telezócalo.
2: Ahí está la información un poco más completa. Habla de retirar los teléfonos celulares, los aparatos electrónicos durante
0: horario, la jornada escolar.
2: Entonces, tal vez tal vez después en casa pueden seguir utilizando estas tecnologías bajo la supervisión de un adulto.
0: Y también específicamente de las redes sociales, es lo que yo entiendo. Habla sobre limitar el acceso a estas plataformas que, si bien, como tú lo mencionas, Marcos, han contribuido a la conectividad, a poder conocer más del mundo y otras culturas, pues también han generado otro tipo de situaciones, como por ejemplo el ciberacoso, la ansiedad en niños y adolescentes.
2: Sí, todos
0: también
2: los
0: Exactamente. Creo que sí es una conversación pues bastante álgida la que sí se está teniendo, y que sí merece mucho análisis por parte de las autoridades, de los legisladores, incluso de los docentes y de padres de familia, porque esto es un trabajo que a todos nos corresponde.
2: Sí, totalmente. Tiene que ser una chamba, no solamente la prohibición, sino que además va de la mano con otras acciones, o sea, el capacitar a los papás sobre las herramientas, o sea, muchas otras cosas que, si no se hacen, no va a servir de nada esta limitación de las redes sociales.
1: Pero fíjate el término que estás utilizando, Daniel, prohibición. Si algo nos ha demostrado la historia, es que cualquier cosa que prohíban falla. Y además, ya han prohibido suficientes cosas que no nos alcanza el tiempo para violar esas leyes.
2: Prohibir.
0: Yo aquí pues lo que entiendo, y creo que la nota ha sido muy clara y el dicho del especialista también, en ningún momento se usa la palabra prohibir, se utiliza la palabra limitar.
2: Limitación.
0: Entonces tampoco hay que ser como irresponsables en el uso de los términos, porque si hablamos de una prohibición, hablas de quitar por completo todo el acceso a todas las páginas.
2: Incluso de una sanción jurídica o penal.
0: Y aquí el tema es limitar el acceso a redes sociales y el uso de los teléfonos móviles durante la jornada.
2: Pero nos agarramos de la greña después del corte.
0: Vamos al corte comercial.
1: El que pueda, sí.

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0: de México, la doctora Claudia Sheinbaum Pardo, pues ya se ha pronunciado respecto a esta propuesta que hacen sobre limitar el uso de redes sociales a menores de 16 años y el uso de teléfonos móviles. Ella el día de ayer daba su opinión e incluso advierte que todos los lunes de la mañanera serán dedicados para hablar del mes de agosto serán dedicados para hablar sobre este tema. Pero ¿qué les parece si lo vemos, compañeros?
1: Vamos a verlo.
2: Vamos.
3: Y por eso esta discusión nacional, por eso la mañanera de los lunes le estamos dedicando a este tema, para que madres, padres de familia conozcan, niñas, niños, jóvenes, ustedes, y que se discuta qué hacer en México para proteger a las y los niños, a los adolescentes, de esta adicción que provoca las redes sociales y las plataformas. La idea es poder tener en agosto, continuar con esta discusión y debate público y conocimiento por parte de madres y padres de familia de los impactos que tiene el uso de las plataformas desde los bebés hasta los jóvenes. Entonces, lo primero es conocer qué dicen los expertos sobre el uso, qué ha pasado en otros países sobre la regulación. Y hacia finales de agosto nuestro objetivo es presentar una propuesta a partir de los foros que se están haciendo en distintos lugares del país, por lo pronto para las escuelas, y después seguir debatiendo para ver si regulamos y cómo regulamos las plataformas digitales o cómo evitamos que las niñas y los niños puedan acceder a este uso infinito del scrolling o de distintas formas que lo que hacen es generar adicción y problemas en el cimiento.
4: Y yo creo que están haciendo lo correcto. O sea, nosotros podemos tener una opinión, incluso Marcos puede decir lo contrario y poner todas las cartas sobre la mesa, pero al final de cuentas quienes deben tomar la decisión son los expertos y los padres de familia, que yo creo que somos quienes más padecemos esta situación, tanto en casa como en las escuelas.
0: Sí, y la chamba va a estar ahí.
4: Sí, totalmente. Yo creo que son ellos quienes deben de omitir pues el veredicto final, ¿verdad?
0: Así es. Yo también considero, y como lo dice la presidenta, ya lo decíamos en el bloque anterior, que se lleven a cabo meses de trabajo, que se hagan, ya que les gustan tanto, las consultas pertinentes para poder llegar. Sí, Marcos, porque mira, tú en este momento no tienes hijos menores de 16 años. Y cuando los tuviste...
2: No, porque soy un anciano, ya lo sé, pero...
0: Y cuando los tuviste no estaba esta problemática incluso de adicción a las pantallas o a las redes sociales. Pero ahora... digo, es increíble cómo los niños parecen zombies.
4: Estás obligado a incluirlo en el desarrollo del menor. Sin embargo, hay que hacerlo específicamente con condiciones, con conocimiento de causa, a final de cuentas.
0: Así es.
2: A ver, con todo respeto. En el pasado, todo ese tiempo, ¿sí?, que ahora los niños dedican a las redes sociales, antes lo dedicaban a hacer... nada.
0: No, ¿sí? Lo creo, no. Así.
4: Yo la verdad.
0: Existían las clases extracurriculares.
4: Bueno, yo no tomaba
0: los
4: eso.
0: Talleres, salir a jugar. Creo que los niños antes eran expertos y ahora lo vemos en algunos adultos en vivir.
4: Ya, totalmente, coincido. Yo, la verdad, olvídate de las clases extracurriculares. Yo no tomaba nada de eso. Lo que sí era disfrutar mi niñez, disfrutar mi adolescencia, el tiempo de recreación con los amigos.
0: Sabíamos resolver, digo, sí. Antes te perdías en la combi, digo, para quienes usamos el transporte público antes de los 16 años, y te tenías que inteligir y resolver y
4: conocías la ciudad.
0: Hablarle a la gente. Y ahora... así, en el teléfono, ya es más, ya ni siquiera saben trasladarse del punto A al punto B.
4: Sí, ya no saben ni siquiera utilizar el transporte público.
2: Porque para eso está la tecnología, ahora está Google Maps.
0: O sea, para no pensar.
4: No, pero es que exactamente.
2: No, porque aquí no resolvió la tecnología, oye.
0: Hay que
4: pero la tecnología está pensando por ti, sí. Exacto. Totalmente.
2: Estamos en el punto más importante, o sea...
4: Es que yo creo que tú más que nada estás cansado ya de tanto pensar, Marco. Tu opinión está enfocada en ese cansancio de tanto pensar porque ya tienes más años que nosotros.
2: No, yo lo que estoy diciendo es que ustedes están apoyando una forma de coartar el acceso a la información, número uno, ¿sí? Número dos, que esta responsabilidad se la van a dejar. ¿Tú crees que van a, de veras le van a hacer caso a los expertos?
4: ¿Debería?
2: Lo van a hacer.
4: ¿Debería?
2: La mayoría de PT, Morena y Verde.
4: Esos son los expertos.
2: Sí, esos que publican estupideces en sus redes sociales.
0: Mismas que ven los niños.
2: En esos va a quedar la responsabilidad de regular el uso de las redes, el acceso a teléfonos móviles, a telefonía celular y a redes sociales para los niños. En esos que publican sus viajes extravagantes, en esos que publican sus reuniones con personas de extraña procedencia.
4: Pero a forma aspiracional.
2: Sí, o sea, sí. De veras, vamos a dejar, ustedes están confiando que esos van a tomar la mejor decisión para los niños de México.
0: No estamos confiando en que vayan a tomar la mejor decisión, pero sí creemos que, al menos de a título personal, que esta propuesta que hace el especialista es buena. Yo apoyo, y en nuestro centro de mensajes ha llegado diversidad de opiniones en donde también lo apoyan. ¿Qué les parece, compañeros? Si antes de todo esto vamos a ver lo que hoy dijo nuevamente la presidenta, lo que veíamos hace unos momentos, lo dijo ayer, pero hoy nuevamente se pronuncia respecto a este tema.
2: Vale, vamos.
0: Porque llama mucho la atención que ha sido un tema que no solamente genera debate y controversia entre los círculos cercanos, en las mesas familiares, entre amigos, sino que también ya se han subido a este tema pues diversos actores políticos. Hablábamos de la presidenta, también Ricardo Monreal ya se ha pronunciado y hay pues,
4: y en algún momento también lo hizo en su momento Mario Delgado hace ya un tiempo, pero también se pronunció en torno a esta situación. Y sí, son los principales actores políticos, Marco, quienes están pronunciándose, y de Morena quienes están pronunciando
0: por los que la gente votó, gente votó por la presidenta.
4: Sí, pero, o sea, yo estoy de acuerdo con eso, totalmente. Entonces, pero a final de cuentas, sí, ellos van a votar la situación. Sí, pero el proyecto que se va a votar va a definirlo los expertos, van a definirlo los padres de familia, van a definirlo los docentes.
2: Es que están cayendo en la trampa. Eso nos dicen que van a definir los expertos. Lo importante es que están ocultando ahorita, que nos tienen distraídos ahora con el asunto del debate de las redes sociales.
0: Exactamente.
2: ¿Qué va a pasar?
0: Pero en lo que lo descubrimos, vamos a escuchar lo que dijo Ricardo Monreal.
2: Vamos.
1: La presidenta Claudia Sheinbaum ha lanzado a la opinión pública una convocatoria de análisis sobre el acceso a plataformas digitales de los escolares menores de 16 años para su uso dentro de las aulas. Y ha expresado categóricamente su posición. Queremos expresar a nombre de la mayoría legislativa que respaldamos a la presidenta en la protección de niñas, niños y adolescentes frente a los riesgos del uso excesivo de dispositivos electrónicos. La Cámara de Diputados está lista para discutir la regulación del uso de estos dispositivos en las escuelas para menores de 16 años. Y es momento de legislar en esta materia porque el mundo lo está haciendo. Ya existen iniciativas presentadas por legisladores. Y en los próximos días, ante el inicio del periodo de sesiones, pueden presentarse iniciativas del Ejecutivo. Estas propuestas relacionadas con la materia y además con la inteligencia artificial serán temas prioritarios en el próximo periodo de sesiones. Como ha señalado la presidenta, el acceso a celulares entre menores es cada vez mayor, incluso en comunidades alejadas, por lo que este ya es un tema de salud pública. No se trata únicamente del uso de la tecnología, sino de enfrentar los diseños digitales que favorecen la adicción y afectan el desarrollo de niñas, niños y adolescentes. Es el momento de iniciar la discusión para que en septiembre podamos estar discutiendo la modificación legislativa. Saludos.
0: Pues será hasta septiembre cuando se empiece a discutir dentro de la Cámara de Diputados y el Senado, pues, esta serie de propuestas. En tanto, compañeros, yo los invito a ir a un corte comercial. Hay bastantes mensajes que nos han hecho llegar a través del 844-110-10 atendiendo la pregunta del día y que tiene que ver, pues, precisamente con este tema sobre la limitación al uso de redes sociales en niños y adolescentes.
4: Y los vamos a leer regresando del corte, así que usted todavía tiene oportunidad de comunicarse, responder esta pregunta y unirse a la conversación al 844-110-10. Vamos a un corte y regresamos.

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0: Jobs lo dijo muy claro, redes sociales.
1: ¿Y quién dice que es especialista? ¿En dónde dice? ¿Cuáles
0: bueno,
1: son sus credenciales?
0: Bueno, búscale ahí la biografía para que nos digas.
1: No, pues se le estoy preguntando yo a ustedes.
0: O hay que preguntarle a la presidenta también, porque entonces la presidenta...
2: Bueno, porque pues para considerar diciendo, la propuesta...
0: ¿Sí? Tal vez la presidenta le está haciendo caso a un donadie. ¿Habría entonces que investigar?
1: Pero si no estás viendo qué es lo que hacen siempre, que le hacen caso a donadie. Y segundo, mira, aquí estamos discutiendo. Y luego, cosas que por supuesto son de interés nacional. Y dos, cosas que nos tienen entretenidos, quizás del verdadero debate nacional. Por algo nos tienen en esto. Mira, y aquí estamos como burros, como idiotas, hablando de la discusión de redes sociales. No se va a resolver, ¿sí? Y porque son especialistas en prohibir o permitir lo que les convenga. Y no solamente los de la 4T. Antes hizo el PAN y antes hizo el PRI. Recuerden aquella acuerdo de medios de comunicación para no publicar las cosas de violencia, que Grupo Zócalo sí publicaba las cosas de violencia en respecto a la audiencia, ¿sí? Pero nos tienen metidos en esta discusión. Y ahora yo les pregunto, ¿por qué de 16? ¿Por qué no de 18 o de 21?
2: Pues es que se tiene contemplado que a partir de los 16 ya tienes una madurez superior a la que tienes en la niñez para...
1: Ya andaba diciendo los 16.
0: Mira, en Estados Unidos lo que dice la propuesta en aquel país es que se limite a los menores de 16 años y se vigile el uso entre los 18 y los 21 años. Eso es lo que se propone allá. Habría que ver cómo en México se estaría aterrizando esta propuesta. En tanto, el siguiente mensaje dice: buenas tardes, no perder de vista todo lo prohibido, limitado, no permitido, resulta doblemente tentador. La historia nos ha dejado claro las consecuencias de ello. Ese lo mandó Marcos.
1: Ahí está. El que parece que se mate es este, dice: muy difícil la tienen para determinar quiénes son aptos para el uso de redes sociales. 16 años, ¿qué tal pervertidos de 40? Tema muy polémico. A ver.
0: Pues también.
2: Sí, totalmente, que ya hay una prohibición y ya hay una ley que rige sobre esa situación, que la cumplan. Es otra cosa, ¿verdad? Tenemos otro mensaje, dice: buenas tardes, el vicio en las redes sociales no afecta solo a la educación, también tiene un costo muy alto en la baja de productividad laboral, y más con los cambios en la reducción de las 48 horas, donde nunca las han trabajado completas. Urge legislación al respecto.
1: No, ahí no estoy, primero le agradecemos el mensaje, pero yo no estoy de acuerdo. Los mexicanos, y eso está prohibido por la Organización de para la OCDE, la Organización para el Comercio y el Desarrollo Económico, con sede en París, Francia, ¿sí? Que dice que los quienes son miembros de esta asociación, ¿sí? Entre esos, quienes más trabajan son los mexicanos, y trabajan no solamente 48, más de 48 horas. Y les pregunto a ustedes, se trabaja mucho más de 48 horas. Aquí está mi caso.
0: Ahí está. Sí, que veten a los niños, porque las redes sociales están llenas de información falsa y luego crecen estando mal informados.
1: ¿Y la información que sí es verídica?
0: No está en redes sociales precisamente. Nosotros, sí. Por ejemplo, Grupo Zócalo, además de sus redes sociales, tiene su página oficial, es su portal en donde se pueden checar las noticias.
2: Y se hace, la invitación canales, precisamente a eso, a seguir canales de comunicación oficiales, verificados, como las distintas redes sociales de periódico Zócalo, y precisamente no guiarse con páginas de información falsa o perfiles que se dedican habitualmente a esta difusión.
1: Pero esto siempre ha existido en la historia. No es un problema de redes sociales ni de acceso a la información. Es un problema de la humanidad.
2: Sí, o sea, yo coincido.
1: Nosotros llevamos lo mejor y lo peor que somos como seres humanos a las redes sociales. Nada más.
2: Pero las redes sociales, de cierta forma, yo coincido totalmente que es un tema social, que es un tema prácticamente que nos obliga a nosotros a cambiar como personas. Sin embargo, el acceso de los menores a las redes sociales los pone más en peligro que en cualquier otra situación.
1: ¿Y antes qué hacían? ¿De veras crees lo que dice Tere? Que antes se divertían de lo lindo y que andaban en bicicletas y disfrutaban de la ciudad.
0: Pues entonces, ¿qué era lo que hacías tú,
2: Marcos? Yo soy testimonio de eso.
0: Digo, en Monclova no hay mucho que hacer como niño tal vez, pero ¿qué era lo que hacías tú? O sea,
1: ¿estás diciendo rancho Monclova?
0: No, y solamente quiero saber qué era lo que hacías tú cuando eras niño en Monclova.
1: Estudiar. Ir a las bibliotecas a conseguir información.
2: En tiempos
1: delicada.
2: Libres.
1: Sí.
2: No lo creo. No lo creo. Pero tenemos pendientes más mensajes. Vamos a seguir leyendo.
1: A ver, vamos a ver.
0: Vamos a ver. Dice, sí, ya que les quita muchísimo tiempo y se distraen de lo realmente importante para su desarrollo y crecimiento.
2: Así es, tenemos otro. Dice, veo un problema en cuanto al uso del celular y las redes en horas de clase. Y cuando la secretaría ordena clases virtuales desde la casa, ahora se usa eso. Ahí saquen todos sus celulares y conéctense. Es complicado, pero por algo se puede empezar. Soy el profesor Valdés.
1: A ver, les voy a poner un ejemplo. La red social más grande de este mundo es WhatsApp. ¿Cómo se la van a prohibir a los niños?
0: Limitar, Marcos, durante el uso del periodo escolar, guárdate el teléfono, apágalo, pon atención en el pizarrón.
1: Pero ¿no te parecería una buena práctica, entonces, después de las clases, que los papás que trabajan 8 horas y media, más la hora y media en la que van a su trabajo y la hora y media en la que regresan a su trabajo, ya estamos hablando de 12 horas, Teresí, llegan y de veras se van a dar el tiempo para, mijo, necesito que tu contenido que
0: pues
1: tú
0: deberían
1: consumes.
0: Marcos, sí. Mira, yo no soy mamá y tal vez me vayan a funar por lo que voy a decir, pero las redes sociales no educan, no cuidan y no vigilan, no sustituyen la función de un padre de familia.
2: Y como papás estamos obligados a cumplir con esa responsabilidad, y quien no lo haga por la excusa que sea, no, estamos mal. De ahí empezamos.
1: Exacto. A ver, entonces tú, cuando esto se apruebe, ahorita no, sí, cuando esto se apruebe, a tus niñas les vas a ir a quitar el celular, ya veo cómo te van a estar quemando vivo, ¿sí?
2: Fíjate que ellos tienen acceso, tienen su tableta, ambos, pero no solo tienen su tableta, también, por ejemplo, ahorita en vacaciones, tienen su deporte, tienen su complemento, digámoslo así. No solamente es el acceso a las redes sociales todo el día. Tienen su entrenamiento, tienen su deporte y hasta el viernes pasado tenían un curso de verano en el cual pues se dividía el tiempo en despiertas, vas al curso de verano, sales a las 2 de la tarde, comes, te vas a entrenar, regresas y ahora sí te estás un ratito en el iPad para distraerte un momento antes de ir a dormir. Esa es una rutina que al menos yo considero relativamente sana, porque no le dejas toda la responsabilidad, como lo dice Tere, a una tableta, a un iPad, que son las que no educan, no sustituyen. Ahí está, sí, pero Lilipad, ve a ver Toy Story.
1: Si no, por supuesto, y estoy de acuerdo con eso, pero el problema es la palabra prohibición.
0: Pero es que yo en la nota que se publica en Reforma, en la propuesta a la que hace mención la presidenta, yo nunca escuché prohibición.
1: Pero no, por supuesto que no escuchamos prohibición, pues ni modo que nos lo digan, ¿sí? Pero también están prohibidas las drogas, Tere, y mira lo que ocurre. Está también prohibido el alcohol para menores de edad, y mira lo que ocurre. O sea, ejemplos de políticas públicas que han fracasado por intentar regular o prohibir este tipo de actividades como las que señalo, han demostrado que fracasan.
0: Bueno, yo no he visto adolescentes alcoholizados en la calle, al menos no de manera seguida.
2: Sí, de que va a haber, va a haber. De que va a haber, va a haber. Pero se limita el alcance que puedan tener.
1: Por una ley.
2: Claro.
1: Pero sí, la ley prohíbe que los menores de edad tomen. ¿Cuántos accidentes?
2: O sea, por ejemplo, ¿tú estarías a favor de que se legalizara la marihuana?
1: Por supuesto.
2: ¿Todas las drogas?
1: Por supuesto, por si el prohibicionismo ha demostrado su fracaso, ¿por qué repetir modelos que han fracasado? Oye, ¿no estaría bueno ya intentar otra fórmula?
2: ¿Cuál?
1: Si tenemos 50 años de guerra contra las drogas, y nos estamos desviando del tema, 50 años de guerra contra las drogas, ¿ha funcionado?
2: ¿Pero cuál sugerirías tú?
1: La apertura.

0: es lo que están...
1: Es lo que está diciendo esta propuesta, que se regule el uso.
2: No, aquí lo que están hablando, sí, es que a partir... primero en las escuelas, sí, pero ya sabemos a lo que van a ir, sí, y además ya sabemos que no va a funcionar.
0: No, pero por ejemplo, en mis tiempos no había teléfonos celulares en las escuelas y no eran necesarios. No eran, en la escuela al menos, en el tiempo escolar, en la jornada escolar, se puede estar sin teléfono celular. No es como que te incite a querer a fuerza sacarlo.
1: Justo, por ejemplo, no, cuando yo estaba en la primaria, no teníamos teléfono celular, pero ya en las tardes para hacer la tarea llegabas a casa y te dejaban usar la computadora, y aparte de hacer tus tareas, a mí me dejaban usarla otra hora para tiempo libre. O sea, lo
0: para
1: que
0: el Messenger.
1: Pero mi mamá siempre estaba así como que dándose las vueltas, viendo a ver qué estaba haciendo, con quién estaba hablando, qué estábamos jugando. Y digo, era
0: eso,
1: muy...
0: Eso está bien. Está... Muy, y muy ve, bien. Estamos realizados. No quiere decir que esté mal.
2: Ustedes me están diciendo que en esas épocas no era un mundo de caramelo todo, ¿sí? en donde tuvieron acceso limitado a medios de comunicación, redes sociales, tecnología, ¿sí? ¿Y cuál es la sociedad que salió de eso?
1: Dice uno de los mensajes, ya díganle a Marcos que ya se relaje. En este debate le están dando una tunda y ya está opinando muchas sandeces. Explíquenle el significado de limitar. Ánimo, los escucho desde Torreón.
0: Tenemos otra, nada más para darle lectura. Venga. Buenas tardes, Tere, Marcos y Daniel, una disculpa por esta pregunta. Para empezar, nosotros como padres estamos mal. ¿Por qué los menores de edad no deben tener celulares o ningún otro tipo de aparato donde pueden utilizar las redes sociales? Pase bonita tarde y saludos. Ahí a veces estamos dando una tunda, Marcos, ya.
1: Relájate, Marcos, disfruta de Monclova.
2: No, lo estoy disfrutando, pues está muy bonito acá.
0: Si no lo disfrutaste en tu niñez, disfrútalo ahorita.
1: Sí. Desconéctate del teléfono.
2: No, miren, estamos leyendo mensajes, fíjense, estamos leyendo mensajes gracias a la tecnología.
0: Pero son adultos.
1: ¿Pero
0: no
1: cuántos
0: son
1: años
0: niños?
1: Tienes? ¿Cuántos años?
2: A ver, ¿cómo sabes que son adultos?
0: A ver, el uno nos pone, soy el profesor Valdés. Para ser profesor, debe ser mayor de edad. Están hablando desde primera persona como padres de familia, para ser padres de familia.
2: No te puedo poner el profesor Barriga también ahí. No te puedo poner cualquier
0: por
2: cosa.
0: Por eso es que están obligando a las redes sociales a una verificación exhaustiva y poco evasiva. Para como gente como tú.
2: Sí, ¿por qué vamos a una cosa súper sencillita? Limitar el acceso al alcohol a menores de edad. ¿Así?
0: Pues mira, vamos a un corte comercial y seguimos debatiendo esto. Regresamos en un momento.
2: Sale.
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0: López Obrador, pausado con un cierto tono costero, y ahorita lo está aplicando Andrés Manuel también.
1: Hay un video.
2: Y vaya que le está funcionando, porque aquí estamos hablando de él, ¿eh?
1: Exactamente. Hay un video precisamente de Andrés Manuel López Beltrán en donde pues reconoce que está haciendo una campaña adelantada.
0: Vamos a ver.
2: Vamos.
3: Buenos días, amigas y amigos. El día de hoy inicio un recorrido por las 170 secciones electorales del sexto distrito federal de Tabasco. Vamos a estar visitando 4 secciones electorales. La primera, la comunidad de Guayal en Tacotalpa. Después estaremos en Manuel Huerta y Rayón en Teapa, Tabasco. Después vamos a ir a visitar una parte de Tamulté de las Barrancas en el municipio de Centro, Villahermosa. Y por último estaremos en la comunidad de Astapa en Jalapa, Tabasco.
1: Pues bueno.
2: No. No vamos a caer en provocaciones.
1: Lo haces mejor tú, Marcos. Lo haces mejor tú.
0: De entrada ya salía mal.
1: Que sí, exactamente.
2: Ese vato ridículo, en serio, está muy chido, ya está muy grande.
1: Una cosa tenía que hacer
0: y la hizo, mal. Oye, pero a ver, ahí está reconociendo, sí, le sale mal el
1: tono.
0: Acento, el tono, la forma de hablar, sí, está mal. Pero también lo que está mal, ¿cómo? ¿Qué está haciendo recorriendo las secciones?
1: ¿Campaña adelantada?
0: A ver, ¿y por qué ahí el INE no dice nada?
2: No, porque lo tienen controlado. Así como se quejaban que antes lo que tenía controlado el PRI y el PAN, que sí lo tenían controlado, pues ahora no se quejan porque ahora lo tiene controlado Morena. Eso no es nada más que cambiar de partido, es todo.
0: A ver, si realmente está siendo justo el INE, si realmente se cumplen las leyes en el INE, su candidatura ni siquiera debería estar registrada. Con este video,
2: no,
0: que él mismo sube en sus redes sociales, es prueba contundente para la oposición, para no permitirle el registro de su candidatura.
1: Pero se le está adelantando a todos, incluso a su propio partido, porque el día de ayer Citlali Hernández mencionaba que el proceso de elección de candidatos se iba a extender, y él ya se asume
0: como candidato.
1: Como un candidato.
0: Pues se la van a dar. Pero, a ver, también el órgano electoral tiene que impedir el registro de la candidatura de Andy.
1: Y no le digas a Andy. Incluso, mira.
0: Y la oposición tiene que poner las pilas. La oposición, de verdad. La oposición tiene que ponerse las pilas para evitar que se registre.
1: No me quieres entender a mí, no quieres entenderle a Marcos, a ver si le entiendes al dirigente de Morena en Tabasco.
0: Vamos a ver.
4: Lo quiero dejar muy claro, una estrategia nacional y estatal en contra de un cuadro nacional de nosotros que es Andy. Así como lo han querido denominar, pero tiene su nombre y apellido. Y lo han querido, y es una estrategia nacional que traen contra él. Y lo queremos así, que él es un cuadro importante, como todos, dentro y aquí en Tabasco, y nosotros en la representación traemos la instrucción, y lo decimos ahorita claramente a todos esos que detractores contra él, que la representación de Morena jurídico en el instituto y en el INE, vamos a defenderlo a él cuando presenten sus denuncias, si las presentan y si las llegan a presentar, como la hemos hecho con todos y cada uno de los afiliados de Morena. Entonces, yo sí quisiera decirles que sí nos queda claro que hay una estrategia contra él. Y Morena va a estar en defensa de él y de todos y cada uno de nuestros militantes. ¿De cuánto?
0: Pero su propio enemigo es el mismo. ¿Quién sube sus videos a redes sociales?
1: Pues él, pero también que te hablen en diminutivo es peyorativo.
0: No, ya no es de cariño.
1: Si te digo Danielito,
0: babosas.
1: Ya no.
0: No digan babosa.
1: Danielito.
0: A ver, una. ¿Están aceptando? Porque se están anteponiendo, se están adelantando, que la regaron, que Andy la regó al subir este video,
1: ¿sí?
0: Y está él diciendo que van a recibir denuncias, las van a recibir, y ojalá que se cumplan las leyes y que no se le permita el registro a Andy.
1: Pues es que es como este dicho, explicación no pedida,
0: ¿sí?
1: Excusa, culpa aceptada.
0: Así es, entonces, ahí está.
1: Ahí están. Pero bueno, a partir de ahora es Andrés Manuel López Beltrán.
0: Andy.
1: Ya, Dani. así es, se nos terminó el tiempo, hemos llegado al final de una emisión más de La Resistencia. Nosotros lo vemos el día de mañana a través de las redes sociales de Grupo Zócalo.
0: Gracias, buenas tardes para todos.

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3 de la tarde con 9 minutitos ya. Acabas de escuchar la voz de los temerarios y bueno, estamos de regreso. Nos toca hacer nuestra segunda intervención en cabina. En este ya viene siendo martes 4 de agosto del año 2026. Soy Edith Domínguez contigo hasta las 6 de la tarde. Quédate en sintonía, por supuesto, de la endiabladamente buena La Santa. Le agradezco a mi buena amiga y compañera Isis Macías cederme los micrófonos. Ya lo sabe usted, recibo la cabina en perfectas condiciones, lista para acompañarte y estar contigo en esta tardecita muy calurosa, 37 grados Celsius, marca el termómetro. Te voy a dejar con música, nada más y nada menos que de La Firma. Viene también la voz de Bronco, de Mr. Chivo, la voz de Ana Bárbara. No te vayas, quédate en sintonía, ¿eh?

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0: Escuchaste la voz de Renacimiento 74, se llamó Negra Cumbiambera. Y bueno, seguimos con más música en este martes ya, 4 de agosto del año 2026. La temperatura que registra nuestro termómetro es de 38 grados Celsius, 101 grado Fahrenheit. A tomar las debidas precauciones, a hidratarse muy bien en esta tardecita muy, muy calurosa. Así que tome usted las debidas precauciones, evite un golpe de calor, que pues bueno, con esta, repito, alta temperatura, pues es lo que se deja sentir en nuestro cuerpo. Y mucha precaución al entrar y salir de lo frío a lo caliente o de lo caliente a lo frío, porque la verdad puede causar estragos en tu cuerpo. Ok, nos vamos con música, te dejo con la voz de Son del Norte, la música de Ricardo Macías. Se llama Esa Chiquilla. 3:40.
1: Juan Mayo, en Acapulco, Guerrero, saludos.

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1: Un momento, Anspac. ¿Qué esperas de la vida? Disfruta de la fuerza, de la belleza y de la juventud. Todos los días haz algo que ames. Canta, baila, juega, nunca hieras los sentimientos de los demás. No te sientas culpable si no sabes lo que quieres de la vida. Si haces todo lo que quieres con amor, estarás condenado al éxito. Llegarás a la plenitud porque estás movido por la fuerza de la vida. Este fue un momento Anspac.
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4: El pronóstico del tiempo indica para esta noche una temperatura mínima en los 26 grados centígrados, con cielos que estarán mayormente despejados, además de un viento soplando del sureste entre los 15 kilómetros por hora. Para mañana miércoles, mitad de semana, una máxima en los 38 grados centígrados, un día que estará totalmente despejado y caluroso, y ya para la noche, la mínima descendería hasta los 25 grados Celsius, con condiciones de cielo mayormente despejadas, además de un viento soplando del sureste en los 15 kilómetros por hora.
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4: Y en la información, poco después de las 8 de la noche de este lunes, concluyeron los trabajos de reparación, mantenimiento y desasolve que el Sistema Municipal de Agua y Saneamiento realizó en los cárcamos 1, 2 y 3 en los márgenes del Río Bravo. El director operativo del organismo, Alexis González, informó que las labores incluyeron la limpieza de obstrucciones en bocatomas, la rehabilitación de bombas y columnas, para posteriormente iniciar con el llenado de los tanques elevados. Por su parte, el alcalde Jacobo Rodríguez destacó que estos trabajos eran necesarios no solo para eficientar el bombeo del río a las plantas, sino para reducir la turbidez, por lo que todavía se trabaja para alcanzar el nivel óptimo en los tanques elevados. Al término del mes de julio, el sistema de los puentes de la ciudad de Eagle Pass registró alrededor de 320 mil cruces hacia México, teniendo una reducción del 7.2% en afluencia de autos particulares y del 24% en el transporte comercial ante el año pasado. No obstante, la salida de Estados Unidos de autos particulares, camiones comerciales, autobuses, así como peatones hacia México, han mantenido arriba a esta ciudad como uno de los mejores puertos del cruce fronterizo. De 5 a 6 millones de dólares es el monto que mensualmente capta el sistema de los puentes de Eagle Pass por concepto de cruces hacia el lado mexicano, según lo indicó la directora Patricia Mancha. Señaló que los recursos ingresan directamente al Fondo General y se distribuyen a los departamentos que conforman la entidad, como la policía, bomberos, la biblioteca, entre otras áreas más que requieren de dichos recursos. Con un decremento del 5% en comparación al año pasado, el cruce vehicular del puente internacional número 2 de Piedras Negras registró un total de 185.126 cruces en todas sus modalidades, así lo informó Milton Olavarrieta Sandoval. El director operativo de dicho puente detalló que de la mencionada cifra, un total de 159.667 cruces correspondieron a vehículos particulares, 24.372 a unidades de carga y 1.087 a autobuses de pasajeros. Finalmente, destacó un notorio repunte mensual en el cruce peatonal de hasta más de 26 mil personas pasando a pie. Tras el incidente protagonizado por Eduardo N., oficial de la Policía Municipal, cuando este agredió físicamente a su pareja en un negocio de comida rápida, el alcalde Jacobo Rodríguez informó que ya se ordenó su baja definitiva. Indicó que el ahora ex policía fue detenido por compañeros que acudieron al reporte y la afectada acudió este lunes a presentar la denuncia formal ante el Centro de Justicia y Empoderamiento para la Mujer, ello por el delito de violencia familiar. Aseveró que no se tendrá ningún tipo de tolerancia contra los elementos de la policía preventiva o cualquier empleado que incurra en conductas inapropiadas, quienes señaló serán sancionados como corresponde e incluso despedidos si es necesario. Esta fue una producción de Radio Zócalo Noticias, en la voz de Gabriel Méndez Martínez.
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seguimos, hemos arrancado rápidamente la segunda hora de este martes 4 de agosto del año 2026. Saludo con gusto a Maricela Ovalle, ya en sintonía ahí en Colonia Altamira, acompañándonos. Saludamos a Rodolfo García en Villa de Fuente, también en sintonía. Saludamos a Benny López, a Armando González, a toda la racita que nos está escuchando, la prima Mari. Nos quedó pendiente en la mañana este tema que nos había solicitado por ahí el Junior Pulido, ahí en el sector aeropuerto. Saludamos a Marco, Cuco, Martín Pulido, el Junior Pulido, el profe Martín Pérez, la voz del Pega Pega.

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1: ¿Todo listo, muchachos?
2: ¡Sí!
1: ¡Pues vámonos!

Escuchaste la voz de Signo y esto que se llamó En la Basura. Seguimos con más música en esta tardecita, 4:36 PM. Ya la temperatura 37°C. Saludamos a Gillo Eje Eje. En sintonía en esta tarde, él y su esposa Maru. La voz de Yahari. Se llama Sueño Contigo.

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Escuchaste la voz del grupo Flash, se llama Tu Pelo, Tu Piel. Seguimos con más música en esta tardecita. Ya casi casi pues por finalizar esta segunda hora de esta tarde ya de martes 4 de agosto del año 2026. Te voy a dejar con música del Sonido de Acero, el Sonido Master. Y esta melodía se llama Huellas de Amor. 37 grados Celsius, la temperatura se mantiene. El calor intenso en esta tarde, 99 grados Fahrenheit. Y nosotros seguimos con más música y más éxitos a través de La Santa.

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2: El pronóstico del tiempo indica para esta noche una temperatura mínima en los 26 grados centígrados, con cielos que estarán mayormente despejados, además de un viento soplando del sureste entre los 15 kilómetros por hora. Para mañana miércoles, mitad de semana, una máxima en los 38 grados centígrados, un día que estará totalmente despejado y caluroso, y ya para la noche, la mínima descendería hasta los 25 grados Celsius, con condiciones de cielo mayormente despejadas, además de un viento soplando del sureste en los 15 kilómetros por hora.
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2: Y en la información, poco después de las 8 de la noche de este lunes, concluyeron los trabajos de reparación, mantenimiento y desasolve que el Sistema Municipal de Agua y Saneamiento realizó en los cárcamos 1, 2 y 3 en los márgenes del Río Bravo. El director operativo del organismo, Alexis González, informó que las labores incluyeron la limpieza de obstrucciones en bocatomas, la rehabilitación de bombas y columnas, para posteriormente iniciar con el llenado de los tanques elevados. Por su parte, el alcalde Jacobo Rodríguez destacó que estos trabajos eran necesarios no solo para eficientar el bombeo del río a las plantas, sino para reducir la turbidez, por lo que todavía se trabaja para alcanzar el nivel óptimo en los tanques elevados. Al término del mes de julio, el sistema de los puentes de la ciudad de Eagle Pass registró alrededor de 320 mil cruces hacia México, teniendo una reducción del 7.2% en la afluencia de autos particulares y del 24% en el transporte comercial ante el año pasado. No obstante, la salida de Estados Unidos de autos particulares, camiones comerciales, autobuses, así como peatones hacia México, han mantenido arriba a esta ciudad como uno de los mejores puertos del cruce fronterizo. De 5 a 6 millones de dólares es el monto que mensualmente capta el sistema de los puentes de Eagle Pass por concepto de cruces hacia el lado mexicano, según lo indicó la directora Patricia Mancha. Señaló que los recursos ingresan directamente al Fondo General y se distribuyen a los departamentos que conforman la entidad, como la policía, bomberos, la biblioteca, entre otras áreas más que requieren de dichos recursos. Con un decremento del 5% en comparación al año pasado, el cruce vehicular del Puente Internacional número 2 de Piedras Negras registró un total de 185.126 cruces en todas sus modalidades, así lo informó Milton Olavarrieta Sandoval. El director operativo de dicho puente detalló que de la mencionada cifra, un total de 159.667 cruces correspondieron a vehículos particulares, 24.372 a unidades de carga y 1.087 a autobuses de pasajeros. Finalmente, destacó un notorio repunte mensual en el cruce peatonal de hasta más de 26.000 personas pasando a pie. Tras el incidente protagonizado por Eduardo N., oficial de la Policía Municipal, cuando este agredió físicamente a su pareja en un negocio de comida rápida, el alcalde Jacobo Rodríguez informó que ya se ordenó su baja definitiva. Indicó que el ahora ex policía fue detenido por compañeros que acudieron al reporte y la afectada acudió este lunes a presentar la denuncia formal ante el Centro de Justicia y Empoderamiento para la Mujer, ello por el delito de violencia familiar. Aseveró que no se tendrá ningún tipo de tolerancia contra los elementos de la policía preventiva o cualquier empleado que incurra en conductas inapropiadas, quienes, señaló, serán sancionados como corresponde e incluso despedidos si es necesario. Esta fue una producción de Radio Zócalo Noticias, en la voz de Gabriel Méndez Martínez.
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La música de los Tigres del Norte, lo que acabas de escuchar, se llama Emociones. Hemos arrancado rápidamente la tercera y última hora de este martes 4 de agosto del año 2026. Te dejo con la voz de Los Ángeles Azules, Belinda, Horacio Palencia.

la música de Tropicalísimo Lobo. Saludamos a Maricelo Valle ahí en Colonia Altamira. 5:18 ya.

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1: La música de los Bukis. Hoy por la noche puedes escuchar a mi compañera Isis Macías en el programa de Nostalgias, ¿eh?

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8: 9 minutitos a las 6 de la tarde, momento de despedirnos, de agradecerte esta tarde tu compañía. Yo regreso, si Dios así lo permite, el día de mañana, ya miércoles, mitad de semana ya, estaremos acompañándote a través de los micrófonos de La Santa. Por lo pronto te quedas con la compañía de Luis Minor, él viene a continuación, ya está por aquí listo para estar contigo en esta tardecita, ¿ok? Calurosa, muy muy caluroso, te marca todavía 38 grados Celsius el termómetro, 101 grado Fahrenheit, así que cuídese de este calor que se deja sentir en la ciudad, ¿ok? Así que si Dios lo permite, como te decía, nos escuchamos el día de mañana y en punto de las 9 arrancamos de puro show, ¿ok? Te dejo con la voz del señor Marcos Orozco. Se llama esto Un Regalo Para Ti. Que tengan excelente tarde-noche. Saludo a Homero Méndez por allá en Villa Unión, allá en el barrio de Jijedo, a la prima Mari. Esto que escribo es... Pásenlo bonito. Bye, bye.

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1: Son las 6 de la tarde. Este es un momento de reflexión. ¿De qué le sirve al hombre ganar el mundo entero si se pierde a sí mismo?

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2: El pronóstico del tiempo indica para esta noche una temperatura mínima en los 26 grados centígrados, con cielos que estarán mayormente despejados, además de un viento soplando del sureste entre los 15 kilómetros por hora. Para mañana miércoles, mitad de semana, una máxima en los 38 grados centígrados, un día que estará totalmente despejado y caluroso, y ya para la noche, la mínima descendería hasta los 25 grados Celsius, con condiciones de cielo mayormente despejadas, además de un viento soplando del sureste en los 15 kilómetros por hora.
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2: Y en la información, poco después de las 8 de la noche de este lunes, concluyeron los trabajos de reparación, mantenimiento y desasolve que el Sistema Municipal de Agua y Saneamiento realizó en los cárcamos 1, 2 y 3 en los márgenes del río Bravo. El director operativo del organismo, Alexis González, informó que las labores incluyeron la limpieza de obstrucciones en bocatomas, la rehabilitación de bombas y columnas, para posteriormente iniciar con el llenado de los tanques elevados. Por su parte, el alcalde Jacobo Rodríguez destacó que estos trabajos eran necesarios no solo para eficientar el bombeo del río a las plantas, sino para reducir la turbidez, por lo que todavía se trabaja para alcanzar el nivel óptimo en los tanques elevados. Al término del mes de julio, el sistema de los puentes de la ciudad de Eagle Pass registró alrededor de 320 mil cruces hacia México, teniendo una reducción del 7.2% en la afluencia de autos particulares y del 24% en el transporte comercial ante el año pasado. No obstante, la salida de Estados Unidos de autos particulares, camiones comerciales, autobuses, así como peatones hacia México, han mantenido arriba a esta ciudad como uno de los mejores puertos del cruce fronterizo. De 5 a 6 millones de dólares es el monto que mensualmente capta el sistema de los puentes de Eagle Pass por concepto de cruces hacia el lado mexicano, según lo indicó la directora Patricia Mancha. Señaló que los recursos ingresan directamente al Fondo General y se distribuyen a los departamentos que conforman la entidad, como la policía, bomberos, la biblioteca, entre otras áreas más que requieren de dichos recursos. Con un decremento del 5% en comparación al año pasado, el cruce vehicular del puente internacional número 2 de Piedras Negras registró un total de 185.126 cruces en todas sus modalidades, así lo informó Milton Olavarrieta Sandoval. El director operativo de dicho puente detalló que de la mencionada cifra, un total de 159.667 cruces correspondieron a vehículos particulares, 24.372 a unidades de carga y 1.087 a autobuses de pasajeros. Finalmente, destacó un notorio repunte mensual en el cruce peatonal de hasta más de 26.000 personas pasando a pie. Tras el incidente protagonizado por Eduardo N., oficial de la Policía Municipal, cuando este agredió físicamente a su pareja en un negocio de comida rápida, el alcalde Jacobo Rodríguez informó que ya se ordenó su baja definitiva. Indicó que el ahora ex policía fue detenido por compañeros que acudieron al reporte y la afectada acudió este lunes a presentar la denuncia formal ante el Centro de Justicia y Empoderamiento para la Mujer, ello por el delito de violencia familiar. Aseveró que no se tendrá ningún tipo de tolerancia contra los elementos de la policía preventiva o cualquier empleado que incurra en conductas inapropiadas, quienes señaló serán sancionados como corresponde e incluso despedidos si es necesario. Esta fue una producción de Radio Zócalo Noticias, en la voz de Gabriel Méndez Martínez.
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están, raza? Bienvenidos, muy buena tarde de este día. Hoy, martes 4 de agosto, exactamente. Otro mes más. Increíble, la verdad, que estamos pasando los días, las fechas, las hojas del calendario que se están haciendo ya cada vez más, bueno, menos. Y pues estamos terminando un mes más, bueno, un año más, ¿verdad? Qué rápido, Estamos en agosto y prácticamente nos queda un cuarto de año, prácticamente el último cuarto, que viene siendo septiembre, octubre, noviembre, diciembre, que son los que faltan, obviamente no contando este mes de agosto. Qué locura, ¿no? Bueno, a toda la raza, saludos, que nos estén escuchando y se nos manden mensajes a través del centro de mensajes o WhatsApp 878-114-4720. Pues feliz y contento de que pues obviamente estén con nosotros. Vamos con la voz de Macizo, Sema Fantasía. Mi nombre es Luis Minor, como los viernes, pero en esta ocasión en martes, aquí con ustedes de 6 de la tarde hasta las 9 a través de la Santa. Así que tengan un excelente martes, que la pasen muy bien, y si hoy cumples años, pues muchísimas felicidades a todos ustedes.

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0: Okay, ahí está la voz de Grupo Más, llamado Más y Más aquí en La Santa. Buena tarde, gente. Vamos a continuar con nueva música de Arturo Lira, aquí en La Santa.
1: Gracias a mis amigos de la Trova Mayor por invitarme a grabar este exitazo de los Estrellas.

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Bueno, gente, ahí está la voz de Intocable, Soñador Eterno, aquí a través de La Santa 96.7, a unos minutos de que sean las 7 de la tarde. Recuerden que estoy contigo hasta las 9 a través de la 96.7. Viene la música de Selena.

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